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Son las 6:10. La mejor FM. Son las 6:10.

0: Son las 6:13.
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1: 18 horas con 18 minutos. 6 de la tarde con 18 minutos. ¿Cómo estamos? Muy buenas tardes. Bienvenidos a la programación de esta hora. Al ratito ya viene Juan Carlos Campuzano para llevarles el programa de A Toda Velocidad. Pero en este instante te acompaño con muy buena música. Me derrito con los dos carnales. Esta cancioncita saludando a la gente de Tlaxiaco, Oaxaca. ¿Cómo estamos, amigos de Tlaxiaco? Gregorio Lucero en el Bronx, Nueva York, José Antonio Vázquez, les saludamos con mucho gusto en esta tarde. Saludos a todos los de Chicoloapan, Estado de México, y para todos los amigos de Santa María Camotlán también les saludamos, como de que no. Saludos para don Enrique Lima, que está escuchando la mejor 105.3 en su auto, en su automóvil. Ahí nos está escuchando don Enrique Lima. Les saludamos con muchísimo gusto. Vámonos porque aquí llega para ti Josie Cuen, calibre 50. Te amo así de fácil.

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3: Lo mejor de la selección y el resumen de los partidos más importantes está aquí nomás. ¿Sabías que desde Qatar 2022 los árbitros cuentan con una tecnología para detectar un fuera de juego? Así es, el SAOT, o en español, fuera de juego semiautomático. Se trata de 10 a 12 cámaras colocadas estratégicamente que permiten discernir si un futbolista se encuentra en posición ilegal de manera instantánea. Cada jugada está acompañada de una regresión en 3D que se revisa en una sala de operaciones de VAR. Así las jugadas más polémicas del juego quedan registradas para disminuir la polémica en cada partido. 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
5: Haz lento mi paso, Señor. Alivia el latido de mi corazón mediante la quietud de mi mente. Dame calma y tranquilidad en medio de la confusión de mi día. Atenúa la tensión de mis nervios y músculos con la música suavizadora de las corrientes musicales que viven en mi memoria. Ayúdame a conocer el poder restaurador del descanso en tu presencia. Enséñame el arte de tomar vacaciones de un minuto para poder detenerme a mirar una flor, conversar con un amigo, acariciar un gato o leer unas pocas líneas de un buen libro. Recuérdame cada día la fábula de la liebre y la tortuga para que pueda saber que la carrera no siempre la gana el más veloz, para tener presente que la vida es más que correr cada día más. Haz que mire hacia arriba las ramas del imponente roble y que sepa que creció grande y fuerte, porque creció lentamente y bien dirigido por tu sabiduría. Haz lento mi paso e inspírame para que dirija mis raíces a las profundidades de los valores perdurables de la vida, para que pueda alcanzar la felicidad en esta vida, preámbulo de la que tendré en el cielo. En este mundo agitado, recordemos quién es la paz en medio de la tormenta y la quietud en medio del bullicio.
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Un cantante mexicano nacido en la Concordia, Chiapas. Desde muy joven mostró su pasión por la música regional mexicana y

César Álvarez Montelongo, conocido como Julión Álvarez, el rey de la taquilla, quien ha conquistado al público con grandes éxitos como Te hubieras

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1: Lo mejor de la selección y el resumen de los partidos más importantes está aquí nomás. ¿Sabías que la primera cancha híbrida de México se encuentra en el Estadio de Guadalajara? Sede para los partidos de esta justa internacional de selecciones y está certificada, por cierto, por la Quality Pro. Esta cancha híbrida tiene mejoras significativas. Por un lado, tiene un sistema de ventilación y drenaje, Drain Talent, para prevenir inundaciones y hongos. Además, el césped se mantiene saludable gracias a la Grooming Lines, que ayudan a mantenerlo en óptimas condiciones. El estadio además ofrecerá conexión Wi-Fi para todos los visitantes e iluminación LED. La fiesta está asegurada en la Perla Tapatía. 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

0: 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Polvo, lluvia, tráfico. Nuestro coche aguanta de todo, pero mantenerlo limpio no tiene por qué ser un lujo. Hoy te enseñamos cómo preparar un shampoo para lavar el auto. Anota la receta y dale a tu auto el brillo que se merece.
1: Revista del Consumidor.
0: En la actualidad, crear nuestras propias tecnologías domésticas es la opción ideal para elaborar productos básicos con ingredientes de calidad y muy accesibles.
2: Lo mejor, no tenemos que buscar por horas lo que necesitamos, ya que lo encontramos en tiendas de materias primas y droguerías. Por eso vamos a preparar nuestro propio shampoo para lavar el auto. ¡Manos a la obra!
0: Recuerda que cada receta está aprobada por el Laboratorio Nacional de Protección al Consumidor. Los ingredientes que vamos a utilizar para hacer 750 mililitros son una taza de agua purificada, una pizca de colorante vegetal azul, una cucharada sopera de cera de carnaúba, dos tazas de lauril éter sulfato de sodio y cuatro cucharadas soperas de polisorbato 20.
2: También vamos a necesitar los siguientes utensilios: una taza medidora, una cacerola con capacidad de 2.5 litros, un embudo, una cuchara sopera y una botella de plástico de 750 mililitros con tapa. Su preparación nos va a tomar nada más y nada menos que 25 minutos. Sin duda, una gran ventaja.
0: Para poder elaborar nuestro champú para auto, comenzamos vertiendo el agua en la cacerola y la calentamos. Una vez caliente, agregamos polisorbato 20 y revolvemos. Cuando el agua esté a punto de hervir, agregamos una cucharada sopera de cera de carnaúba. Agitamos hasta que se incorpore por completo y dejamos hervir durante 3 minutos. Retiramos del fuego, agregamos el lauril éter sulfato de sodio y removemos suavemente. Después incorporamos el colorante y mezclamos hasta que el color sea uniforme.
2: Por último, con ayuda del embudo, envasamos nuestra mezcla en la botella de plástico y colocamos una etiqueta con el nombre del producto, la fecha de elaboración y de caducidad. En este caso, considera que su tiempo de caducidad es de 6 meses. Finalmente, pero no menos importante, hay que guardarlo en un lugar fresco y seco, fuera del alcance de niñas y niños. ¡Y listo! Tenemos nuestro propio shampoo para auto. Para usarlo, toma en cuenta que para 10 litros de agua se deben disolver aproximadamente 15 mililitros de shampoo. Al final del día, apostar por las tecnologías domésticas no es solo una forma de ahorrar, es tomar el control de lo que consumimos.
0: Si quieres aprender a preparar otras tecnologías como crema de cacahuate, gel para el cabello o jabón líquido corporal, puedes visitar nuestro canal de YouTube, Profeco TV.
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1: Lo mejor de la selección y el resumen de los partidos más importantes está aquí nomás. ¿Sabías que el invitado de honor a la justa del año 2026 será Triondá? El balón diseñado para rendir un homenaje a los tres países anfitriones. Su diseño tiene una base blanca con patrones en azul, verde y rojo. Colores muy representativos de cada país. Además, una estrella, una hoja de maple y, por supuesto, el águila mexicana. Trionda además incorporará una tecnología que permitirá mandar 500 señales por segundo al VAR, conociendo su velocidad y distancia recorrida en cada momento. 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
1: Hola, ¿qué tal? Buenas noches, les saluda Gerardo Cruz y con esta información concluimos los contactos express generados este día. El presidente de la Cámara Nacional de Comercio, Servicios y Turismo, Canaco Servitur, Delegación Huajuapan, René Arias Cruz, informó que el torneo de selecciones que se desarrolla en México, Estados Unidos y Canadá, y de manera específica los partidos de la selección mexicana, han reactivado la economía entre un 20 y 30% en restaurantes y bares en esta ciudad. En más noticias, el jefe de la Jurisdicción Sanitaria número 5 en la región de la Mixteca, Francisco Javier Mateos Antonio, informó que antes del inicio de la Expoferia Huajuapan 2026, esa dependencia, de manera coordinada con la Regiduría de Salud del Ayuntamiento de Huajuapan de León, realiza acciones preventivas para disminuir contagios de dengue con sanitizaciones y nebulizaciones en lugares específicos donde concentrarán a personas por las actividades artísticas, culturales, religiosas, deportivas, entre otras más. Y continúa el conflicto por la disputa de la base de taxis entre integrantes del Consejo del Transporte de Huajuapan y el Movimiento de Unificación y Lucha Triquimul, así como el sindicato del ASAEO. Hasta aquí con la información. Continúe en sintonía de La Mejor. Buenas noches.
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2: Son las 6:59.
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0: velocidad. Señoras y señores, la invitación para que se queden con nosotros a lo largo y ancho de esta hora musical, donde tendremos excelente y variada música, ya lo sabes, a través de la cadena de radio más grande e importante de toda Latinoamérica, porque tú lo dices, somos la mejor, a través de la 105.3 de FM, y por supuesto, también acompañándote en internet en www.lamejor.com/guajuapan, y por supuesto, en nuestra página de TuneIn Radio. Amigos y amigas, sean bienvenidos y bienvenidas, los invito a escuchar este, el consejo del día.
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0: Esta frase muy importante para todos ustedes que dice así: precaución hoy, tranquilidad mañana. Amigos conductores, recuerden siempre esta frase: precaución hoy, tranquilidad mañana. Es un mensaje muy sencillo, pero con un gran significado. Cada vez que decimos conducir con responsabilidad, respetar los límites de velocidad, evitar distracciones y mantener la calma al volante, estamos invirtiendo en nuestra seguridad y en la de quienes nos rodean. La prisa puede esperar, pero la vida no tiene reemplazo. Un minuto de paciencia puede evitar un accidente y regalar muchos, pero muchos años de tranquilidad junto a nuestros seres queridos. Así que, antes de arrancar, piensa en quienes te esperan en casa, conduce con prudencia, respeta las normas de tránsito y recuerda que el mejor viaje es aquel que termina con un regreso seguro. Precaución hoy para disfrutar de la tranquilidad mañana. Que tengan un excelente, pero súper y relajado y confortante fin de semana y qué buen viaje, muchachos.
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0: Y para muchos inicia el fin de semana, mañana será viernesito. Muchos trabajan, muchos más dicen, vámonos el viernes, sábado y domingo. Oigan, ¿ustedes quieren proponer alguna rolita para este espacio del semáforo musical? Hay que hacerlo en este momento a través de las líneas telefónicas 953-53-20918. El 220-04 también está disponible. Y por supuesto, el 953-109-9143, que es nuestra vía de mensajes WhatsApp, para que ya me propongas esa rola que tú quieres escuchar para este jueves en el semáforo musical.

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1: Y aquí nomás las 7:22, amigos y amigas, hoy es jueves y como cada jueves tengo para ti parte del reglamento de tránsito de la heroica ciudad de Huajuapan de León, Oaxaca. Hoy te voy a hablar justamente del artículo 130 y es que, ¿sabías que una multa de tránsito no puede levantarse de cualquier manera? Pues el artículo 130 del reglamento de vialidad y tránsito establece que toda boleta de infracción debe contener datos esenciales para ser válida. Debe incluir la fecha, la hora y el lugar donde ocurrió la infracción, los datos del vehículo, el nombre o identificación del conductor cuando corresponda, el fundamento legal, es decir, el artículo que presuntamente se infringió, y la identificación de la gente que elaboró la boleta. Estos requisitos brindan certeza y permiten que el ciudadano conozca con claridad el motivo de la sanción. Recuerda, conocer el reglamento es ejercer tus derechos y también cumplir con tus obligaciones. Maneje con responsabilidad y contribuyamos juntos a una vialidad más segura en nuestra ciudad. Aquí nomás, el reglamento de tránsito de la heroica ciudad de Huajuapan de León, Oaxaca. 7:23, tengo más música. Recuerda, en el siguiente bloque musical tengo para ti el semáforo musical.

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2: ¡Vámonos! Aquí nomás ya a las 7.

A mandar un saludote bien pero bien especial. Usuario 00 nos dice: muy buenas tardes, el saludo para el Veneno del Congo, que terminó su curso de rastrillos con 10. ¡Saludos al Venenoso! Un abrazo de parte de todos sus compas y por supuesto de todos los amigos de la 105.3. Oigan, por aquí nos vamos con el saludo ya para la terminación usuario 97, que nos dicen: para el semáforo musical, una canción, se llama Pienso en

0: 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El grupo Ladrón Pienso en Ti es la propuesta número uno, número uno, número uno, número uno, número uno. Nos vamos con la segunda de esta noche. Ya usuario 29 se reporta. ¿Desde dónde, mi querida Camila? Obviamente desde la colonia Esquipuela. Si nos mandas, ¿con cuál?
1: Estoy tratando para el semáforo mexicano. Un cariño que no era mío de los Temerarios.
0: Un cariño que no era mío de los Temerarios. La rola se llama Pobre Tonto Enamorado. ¿Y cómo?

Número 2. Se llama Pobre Tonto Enamorado y es la canción de los Temerarios. Nos vamos con la tercera y última. La tercera y última de esta noche. Por aquí terminación 24 nos dice excelente noche, Picoso. Les saludamos desde la colonia Santa Cruz. Mis amigos de Santa Cruz, les mandamos el saludo. Y esta noche queremos proponer la rola que se titula Nada Más Ni Nada Menos Que De 7 a 9.

0: ¡Uy, uy, uy!
1: La voz de Don Vicente Fernández, de 7 a 9, y es la propuesta número 3, número 3, número 3, número 3. Vamos a recapitular. La número 1 se llama Pienso en ti, del grupo Ladrón, número 1. La número 2 se llama Un cariño que no era mío, de los Temerarios. Y la número 3, Vicente Fernández, de 7 a 9. El momento de votar es ahora, 953-53-209-18-220-04 o a través de la vía mensajes WhatsApp 953-109-91-43 a votar.

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5: Pues llegamos al final de este espacio cuando son ya las 7:56, señores, señores, 953-53-20918 o 953-199-43 para su votación. Recibo en este momento llamadas o mensajes, así es que vámonos directamente con los primeros mensajes a través de la vía WhatsApp, productor. Échame los mensajitos, por acá ya tengo bastantes. El saludo a la terminación 22 nos dice mi picoso. Vámonos por la número 3, el de 7-9. Mi amigo Alfonso, ¿qué nos dice Ponchito en esta noche? Vámonos por la número 2, mi campo. ¡Saludos! La de las 12, la de los temerarios. Para acá, usuario 00, dice la número 1 es del grupo Ladrón. ¡Ándale! Se va parejo, 1-1-1. Uno para la 1, uno para la 2 y uno para la 3. Por acá, terminación 29 nos dice, ¿qué nos dice? Tenemos un mensaje de audio, productor, ¡suéltalo!
11: Mi voto por la número 2.
5: Los temerarios. Ya tengo otro voto. No estamos hablando de botes de esos. ¡Otro voto! Dice doña Vicky, muy buenas noches por los temerarios. Gracias y saludos, feliz noche. Saludotes, mi querida Vicky, la número 2 tiene el voto. Por acá, Mari nos dice, mi voto es para la de los temerarios. ¡Ay, ay, ay! Uno más y se lo llevan los temerarios. Dice la canción con ladrón. Lo estamos escuchando aquí en San Rafael, La Paz, Guadalupe, Santana, Puebla, perteneciente a Catlán de Osorio. ¡Saludos, amigos de Guadalupe, Santana! Y somos la familia Osorio Hernández. Saludotes y la canción de Ladrón. Ya tiene dos votos. Nuestros amigos de Chilapa de Díaz. ¿Qué nos dicen, brother? ¡Saludos!
12: Chilapa de Díaz, y nosotros votamos por la 2.
5: La número 2 es la de los temerarios. Llamada telefónica al aire, la ingresamos. Línea 14, buenas noches, la mejor FM.
13: Nos vamos, picosito, con Vicente Fernández.
5: Don Vicente Chente Fernández, saludos, mi querida María Luisa. Un abrazo y un besote con todo mi cariño. Vote para don Vicente, pero 1, 2, 3, 4, 5. Ya tiene 5 votos la canción de los temerarios. Yo soy Juan Carlos Campuzano. Y esta canción es la ganadora, Pobre Tonto Enamorado.

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12: Lo mejor de la selección y el resumen de los partidos más importantes está aquí nomás. ¿Sabías que el gol más rápido de la historia en un torneo de selecciones fue anotado por Hakan Şükür de Turquía a los 11 segundos del partido contra Corea del Sur en 2002? Que en realidad fueron 10.8 segundos. La verdad es que ha sido el gol más rápido, superando el récord establecido por Václav Masek al marcar para Checoslovaquia contra México en Chile de 1962. 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Lo mejor de la selección y el resumen de los partidos más importantes está aquí nomás. ¿Sabías que México y Argentina tienen una historia de rivalidad longeva que inició desde el primer torneo de selecciones? Así es, esto en Uruguay 1930. Las dos selecciones estaban situadas en el grupo A, aunque el Tri ya no tenía chances de avanzar y se despidió del torneo ante Argentina. El marcador fue terrible, un 6-3 a favor del albiceleste, aunque la anécdota de aquel encuentro fue el primer penal marcado en la historia de esos torneos, siendo Manuel Rosas el encargado de anotarlo. 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

0: 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Son las 8:29.
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Desde muy joven mostró su pasión por la música regional mexicana y

César Álvarez Montelongo, conocido como Julión Álvarez, el rey de la taquilla, quien ha conquistado al público con grandes éxitos como Te hubiera sido

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0: Seguramente te ha pasado. Estás tranquilo, quizá en el transporte o estás en una sala de espera. Todo en calma. De pronto, alguien frente a ti abre la boca en un bostezo enorme, casi cinematográfico. Lo ves y en cuestión de segundos, sin pedir permiso, tú haces lo mismo. Intentas disimular, pero ya es tarde. Y lo más curioso, alguien más observa la escena y también cae en la misma trampa. Parece broma, pero no lo es. El bostezo se contagia. Y no solo un poco, es una reacción casi automática. Durante mucho tiempo se pensó que el bostezo tenía una sola función: oxigenar el cerebro o indicar cansancio. Hoy sabemos que esa explicación se quedó corta. El fenómeno es mucho más complejo y mucho más humano. Cuando ves a alguien bostezar, tu cerebro activa una red relacionada con la imitación. Es un mecanismo que permite copiar gestos, expresiones y conductas. Gracias a eso, aprendemos, convivimos y nos adaptamos. Sin ese sistema, la vida social sería muy distinta. Pero aquí viene lo interesante. No todos se contagian igual. Las investigaciones muestran que este efecto aparece con más fuerza en personas empáticas, es decir, en quienes tienen mayor facilidad para percibir y conectar con las emociones de otros. En pocas palabras, no solo ves el bostezo, lo sientes. Incluso existe una zona del cerebro vinculada con la empatía que se activa justo en ese momento. No hace falta hablar. No hay palabras de por medio. Basta una imagen, un gesto, un instante compartido. Y el fenómeno no se queda en los humanos. Algunos animales también presentan este comportamiento. Los chimpancés, por ejemplo, responden al bostezo de otros miembros de su grupo. Los perros, por su parte, pueden contagiarse del bostezo de sus dueños. Esto sugiere que el vínculo emocional tiene un papel clave. Ahora piensa en esto. Un acto tan simple, tan cotidiano, tan automático, podría ser una señal de conexión profunda. No es flojera, no es aburrimiento, no es falta de sueño, al menos no siempre. Es tu cerebro que reconoce a otro y responde. En un mundo donde todo se mide, donde todo corre, donde la atención dura segundos, resulta casi poético que un gesto tan sencillo conserve esa capacidad de unirnos, aunque sea por un instante. Así que la próxima vez que alguien bostece frente a ti y tú no puedas evitar imitarlo, no lo tomes como debilidad. Tómalo como evidencia. Evidencia de que incluso en lo más pequeño, sigues conectado con los demás.
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0: Revista del Consumidor Radio. Polvo, lluvia, tráfico. Nuestro coche aguanta de todo, pero mantenerlo limpio no tiene por qué ser un lujo. Hoy te enseñamos cómo preparar un shampoo para lavar el auto. Anota la receta y dale a tu auto el brillo que se merece.
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0: En la actualidad, crear nuestras propias tecnologías domésticas es la opción ideal para elaborar productos básicos con ingredientes de calidad y muy accesibles.
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2: 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Sin duda, una gran ventaja.
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2: 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En este caso, considera que su tiempo de caducidad es de 6 meses. Finalmente, pero no menos importante, hay que guardarlo en un lugar fresco y seco, fuera del alcance de niñas y niños. ¡Y listo! Tenemos nuestro propio shampoo para auto. Para usarlo, toma en cuenta que para 10 litros de agua se deben disolver aproximadamente 15 mililitros de shampoo. Al final del día, apostar por las tecnologías domésticas no es solo una forma de ahorrar, es tomar el control de lo que consumimos.
0: Si quieres aprender a preparar otras tecnologías como crema de cacahuate, gel para el cabello o jabón líquido corporal, puedes visitar nuestro canal de YouTube, Profeco TV.
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sus actividades diarias. Niños y niñas que se van para la escuela, les mandamos un gallito feliz ahorita en un ratitito más. A todos los cumpleañeros, hoy a quien estamos celebrando, te lo comento, mis queridos amigos y amigas, hoy justamente celebramos a San David, a Santa Perservanda, y también el santoral nos indica que hoy celebramos a San José María. Recuerda, llevas alguno de esos nombres, muchas, pero recuérdate hartas felicidades. Tú nos hiciste un día como hoy, hay que reportar ya a todos los cumpleañeros, 953-53-209-18-220 04, o a través de los mensajes ya WhatsApp 953-109-91-43. Así arrancamos de esta forma con la música de Abeja Blanca 2.0, Elvis Crespo, y además Morena con la Arrolladora. Ya te dejo con más música. Es Carolina Ross y los horóscopos de Durango. Se llama Mal Agradecido. Aquí nomás.

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Somos las 7 de la mañana con 22 minutos. Acabamos de escuchar Quédate con él. Oye, esta versión mariachi de Natalia Jiménez, la verdad, muy muy buena rolita. Acabamos de escucharla también a Cuisillos de Arturo Macías con la canción Aunque Me Duela. Vámonos con el primer momento, el primer espacio en este gallito feliz. Ya está desesperado por salir de escena, así que lo vamos a mandar con mucho gusto para nuestro amigo Juan Pablo Ramírez Ortiz, que hoy está celebrando cumpleaños ahí por la colonia Santa Cruz de parte de su mamá. Nos cumple hoy más de 30, menos de 40. Muchas felicidades. Le vamos a mandar un gallito feliz. Felicidades a ti, Juanpa. Le mandamos un saludote bien especial y al ratito, en lista cumpleañera, le mandamos sus mañanitas. Por acá también vámonos con el gallito, con mucho cariño para mi amigo Casimiro Chávez, que ya se reporta con nosotros. Gallito feliz para ti, para toda la familia, mi hermano, a mi buen amigo Roberto. Dice muy buenos días, mi hermano. Oye, para mandar el gallito y el grito del Tarzán a toda mi gente de Guadalupe de Cisneros, de parte de Roberto desde Belmar. ¡Saludos, bro! Mi amigo Gregorio Lucero, que también ya se reporta gallito para ti, ya nos mandó la postal de los buenos días. A nuestra amiga Grace en esa mañana también, saludos y bendiciones. Mis amigos usuarios 03, dice el gallito feliz a mis sobrinos, el Michelle Medina Hernández, que te escucha en Santa Teresa de parte de toda la familia. Gallito feliz. Además, para mi papá, su nombre y Marisela, escuchan en Santa Teresa de parte de sus hijos y nietos, que los queremos mucho. Además, al tío Ney Medina.

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3: Hola, ¿qué tal? Hola, ¿qué tal? Muy buenos días. Les saluda Víctor Santos en la mañana de este viernes 26 de junio y a continuación le damos un avance de lo que más adelante a las 8 de la mañana le daremos a conocer a detalle en Primer Contacto. Continúa disputa por base de taxis y rutas hacia Altavista de Juárez y Santa Rosa. Fútbol reactiva economía en diversos sectores de Huajuapan. Multarían con más de 23,000 pesos a chofer que derribó un árbol en la colonia San Antonio. Concluye con Conalep 28ª semana de atención a la comunidad. Capacitan a taxistas contra el acoso en Huajuapan, Inmujer. Exhibirán documental sobre los matachines de San José en el Museo Regional de Huajuapan. Con esta y más información nos esperamos en punto de las 8 de la mañana en Primer Contacto. Les saludó Víctor Santos.
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7:44. Oye, pues les vamos a mandar un gallito a mis amigos allá en Tamazulapan del Progreso. Mi querida Lupita hermosa, te mando una lluvia de gallitos. Que estés muy bien, mi querida Lupita. Un saludo para ti y para toda la familia. Les mandamos su gallito feliz. Oye, por cierto, también voy a mandar gallito en esta mañana para mis amigos allá en el barrio de La Palma, allá en la Cruz Verde, para Chayito e Isabel. Andan haciendo sus tortillitas en esta mañana, bien deliciosas. Saludos de parte de mi amigo Ricardo desde San José. Gallito feliz para ellas, mi querida Chayito e Isabel. Muy buenos días, excelente mañana para todos ustedes. Oye, por acá también mando el saludo a mi buen amigo Francisco. Dice, ya andamos laborando con el permiso del de arriba. Saluditos, excelente inicio de semana. El saludo es para todos, te mandamos un gallito feliz. Pero para ti, en especial un cornetazo del 20 Morena. ¡Saludos, hermano! Arriba Tlaxiaco y la mejor FM de Guajuapan de León. Saludos, un abrazo, mi querido Frank. Oye, por acá también mando el saludo en esta mañana para doña Panchita. En este amanecer está celebrando un cumpleaños en este día 26 de junio. Un cumpleaños más para doña Panchita. Le mandamos un saludo y gallito feliz, muy especial de parte de toda la familia. Oigan, por acá también tengo el saludo, amigos, que nos están escuchando allá en la Colonia Reforma, para mi amiga Romy y para Juliana. Excelente mañana para ustedes, también para Xochitl y Melanie. Muy buenos días allá en Juquila de León, mi querida Nidian, te mando un gallito feliz. 7:46, hasta aquí el espacio del gallito feliz. Sean felices como el gallito. Oiga, pues recuerden que a las 8 de la mañana en punto llega el espacio de primer contacto. Yo regreso a las 9:50 para la lista cumpleañera de este viernes 26 de junio. 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
1: 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Es reconocer a las personas que te apoyan en la vida. Ponte a la altura de ellas, recordando que los favores no se pagan, se corresponden. Expresa siempre tu agradecimiento con palabras o un abrazo. Dile a las personas importantes para ti cuán extraordinario es contar con ellos y aprecia el valor de todas las acciones que te benefician. Por ejemplo, dale las gracias al señor que barre la calle y al personal del lugar donde tú laboras. No uses a los demás como si fueran objetos, ni pienses que tienen la obligación de ayudarte. Dentro de casa, aprecia el esfuerzo que hacen por ti tus padres en cuidarte y procurar tu educación. Valora el trabajo inmenso que hace tu esposa en el hogar para mantenerlo en orden. Y tú, como esposa, agradece cada detalle que tiene tu esposo hacia ti y tus hijos. La gratitud no solo es una palabra, es una actitud directa del corazón. No olvides ponerle valor a tu vida. 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

0: les va? Bienvenidos a este espacio de información. Primer contacto hoy viernes, ya por fin viernes, último viernes de este mes de junio. Se nos va prácticamente este primer semestre de 2026. El equipo de noticias listo para llevar la información que se ha generado en las últimas horas. Les saluda Gerardo Cruz, ya las 8 de la mañana con un minuto, y ante ello pues también tendremos diversa información y pues además a nuestros amigos automovilistas, transportistas que circulan en diversas vías de comunicación, hay que hacerlo con precaución. Las lluvias que se registraron en las últimas días, en las últimas semanas, pues han dejado ver pues en algunos tramos la calidad con la que se efectuaron los trabajos de las obras en vías carreteras que fueron rehabilitadas el año pasado. En otras más, pues ya los baches están a la orden del día. Hay que conducir con mucha precaución. Pero antes, esta mañana saludo con mucho gusto a mis compañeros, como todos los días, a Brenda Villarreal, Juan Carlos Camposano. Compañeros, ¿cómo están? Buenos días.
1: Compañeros, muy buenos días en este viernes. Para nuestros amigos automovilistas que circulan por la avenida Venustiano Carranza, tome sus precauciones porque personal del ayuntamiento está realizando poda de árboles a la altura de esta estación, a la altura también de la Escuela Normal Experimental de Huajuapan. Y también comentarles que ya está disponible el número de WhatsApp 953-137-4318 para que nos envíe su reporte vial.
2: Pues aquí seguimos, mis queridos amigos. Buenos días, Brenda. Buenos días, Gerardo.
0: Buenos días.
2: Buenos días a todo el amable auditorio que ya nos acompaña en este viernes. Bien lo comentas, el último viernes de este mes de junio. Ya estaremos entrando con los preparativos para iniciar con la fiesta grande de Huajuapan de León. Pero pues también seguimos con la fiesta del mundial. Hay sorpresas, hay sorpresas.
0: Cuéntanos, cuéntanos.
2: Sorpresas que te da la vida. Sobre todo para nuestros amigos de Ecuador, que remontaron en los últimos minutos ante una Alemania que se había confiado y que le dio la vuelta al marcador 2-1. La verdad es que pues pasan, creo, en tercer lugar, si no mal recuerdo, pero pasan a la siguiente fase.
0: Como mejor tercer lugar.
2: Y no, hombre, pues la verdad ya te imaginarás.
0: Sí.
2: Si los mexicanos con esta puntuación perfecta de 9 y 0 goles en contra, estamos que no cabemos.
0: Ahora
2: imagínate, hacen historia también los ecuatorianos con esta justa mundialista que ha dado sorpresas en este 2026, en el cual pues hoy les comentamos que estamos ya en el día 177, el centésimo septuagésimo día del año. Nos restan 188 para terminarlo. Y un día como hoy fueron ejecutados Juan Aldama, Ignacio Allende, Mariano Jiménez y José Mariano Jiménez, que fueron personajes importantes de la historia con miras a la independencia.
0: Sí, sin duda, los próceres de la guerra de la independencia, y ante ello, pues, fechas importantes, Juan Carlos, y ante ello hay que esperar porque también puede generar otra sorpresa, ya hablando del tema de fútbol, porque si bien México lleva paso perfecto, confiamos en que así continúe, pero pues este fin de semana podría ya definirse, a más tardar el domingo, con quién va a generar el próximo encuentro de 16avos de final.
2: Que va a ser, por cierto, en el Estadio Azteca, sigue siendo su casa. Y en las celebraciones en este día, hoy le comentamos que es el Día Internacional de la Lucha contra el Uso Indebido y el Tráfico Ilícito de Drogas. Además, es Día Internacional en Apoyo a las Víctimas de la Tortura. Por otra parte, es Día Internacional de la Preservación de los Bosques Tropicales. Y aquí en México, hoy hay que felicitar a los pedagogos, a los patólogos clínicos. Hoy es su día aquí en México, Gerardo.
0: Así es que quedan estas fechas importantes, estas celebraciones importantes que pues no tienen que pasar desapercibidas. Y pues, ¿qué te parece, Juan Carlos, Brenda, si nos vamos también a conocer las condiciones del clima para el día de hoy con el meteorólogo de la Coordinación Estatal de Protección Civil y Gestión de Riesgos, Cuthberto Ruiz Jarquín?
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4: Saludos amigo Gerardo, saludos amigos de la Mixteca, toda tu audiencia. Pues vamos con el pronóstico del tiempo. Soy Cuthberto Ruiz Arquín, meteorólogo de la Coordinación Estatal de Protección Civil y gestión de riesgos del gobierno del estado. Pues ya el temporal lluvioso disminuye en una forma importante en las últimas horas. 24, 36 horas se han registrado lluvias, pero normales, ya no son tipo temporal. De cualquier forma, la humedad que dejó la onda tropical 11 y otros sistemas en la atmósfera, apoyados desde luego por el ciclo diurno, pues van a estar generando lluvias, pero en forma ligera y aislada. Desde luego no se descarta una que otra tormenta fuerte en horas de la tarde de corta duración, que pueden generar algún encharcamiento o alguna crecida de algún arroyo, especialmente de respuesta rápida. Así es que hay que estar atentos, porque recuerden que estamos en plena temporada de lluvias. Por otro lado, temperaturas pues ya un poco calurosas en horas del día, pero no rebasan los 34, 35 centígrados. Ya, como dicen, ya temperaturas veraniegas en esta pleno verano. Por otro lado, algunas nieblas al amanecer, y los que viajan hacia la costa, pues hay que estar atentos porque permanece el oleaje elevado. Ya no mar de fondo como tal, pero sí el oleaje ligeramente elevado. Hay que atender las recomendaciones de Protección Civil, transitar con mucha precaución en las principales carreteras, recordar que hay mucha saturación de suelos por las lluvias que se han presentado, así es que transitar con mucha precaución. Ahí está la información, solo tomen las precauciones, nos escuchamos el lunes, buen fin de semana para todos.
5: Porque pues nosotros empezamos aquí a trabajar sobre la ruta Santa Rosa, porque pues ellos eran 10 unidades que pues tenían dos rutas, como es la Alta Vista y es Santa Rosa, y pues descuidaba mucho a la ruta Santa Rosa por atender la ruta de Alta Vista, que también ahí descuidaron la ruta.
6: Nosotros nos salimos del CTH por la prepotencia que ejerce la familia Oropesa desde Luis, que era el dirigente para nosotros, ya no lo es, dirigente del CTH, a su papá Luis José y a su tío Víctor Hugo.
7: Pues precisamente hay, por ejemplo, en el caso de mantenimiento, ¿sí? Servicios de mantenimiento de computadora, ¿no? Los sistemas que establecen, ¿no? Para hacer a través de programas de software, para hacer juegos. Mostraron también una serie de carritos que son movidos a control remoto, ¿no? A partir de circuitos, de sistemas, que se integra esto relacionado con el área de informática.
8: Y que ellos también nos apoyen, ¿no? Como ciudadanos, pues, a denunciar también si es que ellos ven o presencian alguna situación de riesgo, ¿no? Para las mujeres, niñas, niños, ¿no?
9: Aquí hemos tenido un poquito más de venta, por ejemplo, restauranteros y bares, de nuestros afiliados, pues, por la fiesta futbolera que hay a nivel nacional, a nivel mundial, ¿no?
10: Pues nuestra intención es llegar al barrio de San José, hacer una proyección al aire libre, ya sea con este material, pero también con otros que vayan siendo rescatados. Entonces, bueno, nuestra idea es eso, que vaya siendo el flujo de visión de los materiales.
11: Es importante la conservación, la preservación de esas especies, porque pues regulan de cierta manera la temperatura ambiente, el ecosistema que se genera tanto en la parte superior como en la parte inferior.

0: 8:09, hemos escuchado las voces de la noticia, las voces de la información, esto que continúa al interior de este sitio Señujandía, aunque ayer de manera oficial ya daba a conocer el líder del Consejo de Transporte, José Luis Oropesa Hernández, de la salida o expulsión de estos 11 transportistas. El resto de este grupo continúa en poder esta base en disputa en la calle de Colón. Están pues ya adheridos al Movimiento de Unificación y Lucha Triqui y al ASAEU, pero el tema del transporte, el tema de la vialidad se complica día a día en Huajuapan. Y también pues en la calle de Colón pues también hay que conducir con precaución, porque derivado de este conflicto están realizando el ascenso y descenso de pasaje en el arroyo vehicular, y esperemos que esto no ocasione un problema.
1: Y la justa deportiva ha generado una gran celebración entre los mexicanos, pero también ha logrado un repunte importante en la economía de restaurantes y bares, quienes han minimizado las restricciones de esta empresa que realiza la justa deportiva internacional, que ustedes ya saben de quién hablo, que tampoco nosotros lo podemos mencionar porque también nos sancionan.
0: Metes gol.
2: No, y el gol millonario, porque no son sanciones pequeñas. Hablando en otros temas y de manera local también, bueno, pues las malas maniobras de un conductor de un camión provocaron la afectación en un árbol en calle Valerio Trujano, y ante ello, pues provocó inconformidad de vecinos. Tendremos la información completa al detalle.
0: Hay más información, el tema de los matachines, los bullangueros, los tradicionales matachines de pues el barrio San José también estarán proyectándose en el cine.
2: Y ya en temas nacionales e internacionales, pues Venezuela enfrenta una emergencia nacional tras el impacto de dos terremotos que dejaron al menos 235 muertos, miles de heridos y severos daños en viviendas e infraestructura. Las labores de rescate se concentran en zonas donde aún hay personas atrapadas, mientras autoridades y equipos internacionales intentan atender a familias damnificadas, restablecer servicios básicos y distribuir ayuda humanitaria. La magnitud del desastre convirtió el sismo en una de las principales crisis regionales del momento.
0: Y que se requiere apoyo internacional. Ya un grupo de expertos de México a través de la Secretaría de la Defensa Nacional ya acudió rumbo a pues también Venezuela para atender esta problemática. De ello y más estaremos hablando a lo largo de este espacio de información. Ocho de la mañana con 13 minutos, y continuando con la información, entrando de lleno, es nuestro compañero Víctor Santos quien estuvo en la calle de Colón, donde está el problema derivado de esta separación de taxistas del sitio Señujandí, adheridos al Consejo de Transporte de Huajuapan, donde se disputan la base de ubicada en esta calle de Colón, y que cubre la ruta hacia Santa Rosa, así como hacia Altavista de Juárez. También se tiene la otra parte de estos taxistas disidentes adheridos ya al Movimiento de Unificación de Chatriqui. ¿Qué ha pasado de este conflicto? Vamos a escuchar la información al detalle que nos presenta esta mañana Víctor Santos.
3: El conflicto al interior del sitio Señujandí, perteneciente al Consejo de Transporte de Huajuapan, CTH, continúa tras la división de este organismo. La disputa se concentra en la base ubicada en la calle Colón de la colonia centro de esta ciudad, la cual cubre la ruta hacia las colonias Altavista de Juárez y Santa Rosa. El secretario técnico del Consejo de Transporte de Huajuapan, CTH, José Luis Oropesa Hernández, señaló que tras recibir diversas denuncias de usuarios de ambas colonias, se generó un tema de orden al interior de ese sitio. Esto dejó como resultado la inconformidad de 5 transportistas, quienes decidieron salirse por propia voluntad de la organización. Sin embargo, dicha acción provocó que ellos se apoderaran de la base de taxis de la calle Colón, la cual afirmó pertenece de manera legal a los integrantes de dicho sitio, quienes tienen a su favor el acta constitutiva. El dirigente manifestó que no caerán en provocaciones y serán respetuosos de la determinación de los taxistas que se han adherido al Movimiento de Unificación y Lucha Triquimul y a la Alianza de Sindicatos y Asociaciones del Estado de Oaxaca, ASAEO, al mismo tiempo que expresó que buscarán las vías conducentes para entablar un diálogo y lograr que se respete la base del sitio Señujandí.
4: Todo esto se inicia porque pues nosotros empezamos aquí a trabajar sobre la ruta Santa Rosa, porque pues ellos eran 10 unidades que pues tenían dos rutas, como es la Altavista y es Santa Rosa, y pues descuidaba mucho la ruta Santa Rosa por atender la la ruta de Alta Vista, que también ahí descuidaron la ruta. Entonces, ¿qué pasó? Que muchos vecinos, muchos usuarios empezaron a llamarnos precisamente porque ya estaba muy desatendida la ruta de Alta Vista, y pues aquí en Santa Rosa no se diga.
3: Por su parte, los transportistas, ahora respaldados por el MULT y la SAEO, pidieron a las autoridades que se respete la determinación de 11 integrantes que decidieron salirse de ese sitio y abandonar las filas del CTH por presuntas irregularidades. Los inconformes aseguraron que no dejarán la base ubicada en la calle Colón y continuarán brindando el servicio en su ruta hacia las colonias Santa Rosa y Alta Vista de Juárez, por lo que solicitaron la intervención de las autoridades competentes para evitar algún tema de confrontación, manifestando además estar dispuestos a mejorar el servicio para estas colonias. Agregaron que al salirse de las filas del CTH, en los próximos días darán a conocer el nuevo nombre con el que trabajarán.
5: Nosotros nos salimos del CTH por la prepotencia que ejerce la familia Oropesa, desde San Luis, que era el dirigente para nosotros, ya no lo es, dirigente del CTH, a su papá Luis José y a su tío Víctor Hugo. En forma prepotente se vinieron a querer adueñar de la base de Santa Rosa. Nosotros la hemos trabajado legalmente.
6: Pues aquí estamos, aquí apoyando a los amigos del grupo Señu Handy, porque pues esta persona, pues por no mencionar su nombre, que todo el mundo lo conoce, pues están haciendo

0: minutos.
1: Gracias, Víctor. 8:16. Nos vamos a una primera pausa comercial, pero regresamos con más información.
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22: Ya son las 8 de la mañana con 19 minutos. Estamos de regreso en Primer Contacto. Y siguiendo con más noticias, les damos a conocer que esta justa deportiva de fútbol ha generado una fiebre entre los mexicanos para apoyar a la selección mexicana, pero también ha logrado un repunte importante en la economía de diversos sectores, principalmente en restaurantes y bares. Esperan que esto continúe y la selección le vaya bien para tener una mayor derrama económica en la ciudad de Huajuapan. Pero esta información la tiene Gerardo Cruz.
23: El presidente de la Cámara Nacional de Comercio, Servicios y Turismo, Canaco Servitur, Delegación Huajuapan, René Arias Cruz, informó que por el torneo de selecciones de fútbol que se desarrolla desde el 11 de junio en México, Estados Unidos y Canadá, de manera específica durante los partidos de la selección mexicana, se ha logrado una reactivación entre un 20 y 30% en diversos sectores de la economía, principalmente en restaurantes y bares en esta ciudad. Indicó que esta reactivación económica permite generar fortaleza en las pequeñas y medianas empresas, aunado al término del paro de labores por parte de la sección 22, lo cual ha reactivado la economía en diversos sectores y se prevé una mayor derrama económica durante la Expoferia Huajuapan 2026.
24: Aquí hemos tenido un poquito más de venta en cuestión de restauranteros y bares de nuestros afiliados por la fiesta futbolera que hay a nivel nacional, a nivel mundial, ¿no? Créeme que es una alegría que nos trae a olvidar un poquito los problemas la selección mexicana, que fue contundente el triunfo y pues parece mentira, pero sí se reactiva la gente, también se prende, y creo yo que hemos caminado junto con nuestros empresarios de alguna forma en reactivar la economía aquí en la Mixteca, en reactivar la economía aquí en Huajuapan, pues debido a que viene la temporada de lluvias y todo el mundo se queja de que bajan las ventas, ¿no? También

0: el resto de maestros, de los maestros, pues también eso influye mucho en que la economía en Guajopa se vuelva a reactivar.
1: Arias Cruz señaló que con la reactivación económica por los partidos de fútbol de la selección mexicana, se espera que la próxima semana continúe el repunte y también continúe el avance de la selección mexicana en esta justa deportiva, con el objetivo de impulsar la economía, pero también a través del fútbol, la unidad entre los mexicanos, informó para Primer Contacto Gerardo Cruz.
2: Gracias, Gerardo. Y en otro tipo de información, pues las malas maniobras de un conductor de un camión provocaron la afectación en un árbol en la calle Valerio Trujano. Ante ello, pues esto provocó inconformidad de vecinos. Ya hay intervención de la Procuraduría Ambiental, quien podría multar hasta con 23,000 pesos al conductor que cometió este error y dañó el árbol. Pero nuestra compañera Brenda Villarreal nos informa al detalle.
3: El procurador municipal de protección al medio ambiente, Octavio Montaño Hernández, informó que el conductor de un camión de carga que derribó un árbol en la calle Trujano de la colonia San Antonio podría ser acreedor a una multa de 23,000 pesos. Indicó que el incidente fue reportado a través del 911 y el C2, lo que permitió que elementos de vialidad detuvieran el vehículo y lo trasladaran al corralón, además de iniciar el procedimiento administrativo sancionatorio correspondiente, tal como lo contempla el reglamento de equilibrio ecológico local.
4: Se pegó mucho lo que fue una lateral, entonces la rama sí la alcanzó el camión por el peso y la trayectoria que traía, pues hizo que este árbol, por el peso que tenía del agua, recordemos que a través de la lluvia hace que el peso del árbol, pues a través del follaje, pues haga ese efecto. Entonces al momento de pasar el vehículo y al pegarle a la rama principal, pues lo que hizo fue pues quebrarlo a la mitad por el peso de esta misma especie. Entonces hasta ahorita no se puede considerar de otra manera, mucho menos que haya estado bajo algún efecto. Únicamente fue la mala operación en ese sentido de que se repegó mucho del lado derecho.
3: Montaño Hernández señaló que las sanciones se aplican por extracto según la altura del árbol y que para este caso corresponde el extracto 3, más de 8 metros, equivalente a 201 UMAS, es decir, aproximadamente 23,745 pesos.
4: Es importante la conservación, la preservación de esas especies, porque pues regulan de cierta manera la temperatura ambiente, el ecosistema que se genera tanto en la parte superior como en la parte inferior, y pues es importante. Muchas veces a través de trámite adecuado también existe la aplicación para hacer o ya sea la poda, más del 30% del follaje, pero también existe la posibilidad de algún derribo cuando esto pues contempla algún riesgo para la ciudadanía, cuando ya la vida útil de la vida del árbol pues ya cumplió con su función principal y pues muchas veces es justificado para muchos ciudadanos, pues esto pues ellos están en contra de que se quiten los árboles, pero pues también se considera el riesgo que esto genera a través del follaje principalmente de los árboles.
3: Invito a la ciudadanía a acercarse a la Coordinación de Gestión Ambiental para orientarse sobre el manejo adecuado de los árboles, exhortando a la población a no derribar árboles sin un diagnóstico previo, ya que una poda correcta suele ser suficiente para mantener la supervivencia de las especies, informó para Primer Contacto Brenda Villarreal.
2: Gracias, Brenda, y continuando con la información, es nuestro compañero Víctor Santos nuevamente quien nos da a conocer que el plantel 145 del Colegio Nacional de Educación Profesional Técnica de Santiago Jolotitlán realizó ayer su jornada comunitaria, donde dio a conocer las acciones que realiza a favor de la comunidad, esto en el Parque Independencia, al interior del Parque Independencia, en la Plaza de la Libertad de Expresión. Además, realizaron una calenda y también ofertaron pues sus cuatro carreras hacia pues quienes ya están a punto de egresar del nivel secundario. Vamos a escuchar la información al detalle que nos presenta Víctor Santos.
5: El director del Colegio Nacional de Educación Profesional CONALEP 145 General Antonio de León, Jesús Martín Mendoza Flores, informó que el día de ayer jueves concluyeron las actividades correspondientes a la 28ª Semana de Atención a la Comunidad, la cual tuvo como objetivo la responsabilidad social y mejorar el entorno de las comunidades. En un evento realizado en el Parque de la Libertad de Expresión, ubicado en la colonia centro de esa ciudad, llevaron a cabo diferentes actividades en donde participaron los alumnos, personal docente y administrativo, así como los los padres de familia de la institución. Dicho evento mostró los trabajos realizados en las diferentes áreas que oferta el plantel. Mendoza Flores destacó la participación de la ciudadanía a este programa.
6: Pues precisamente hay, por ejemplo, en el caso de mantenimiento, ¿sí? Servicios de mantenimiento de computadora, ¿no? Los sistemas que establecen, ¿no? Para hacer a través de programas de software, para hacer juegos. Mostraron también una serie de carritos que son movidos a control remoto, ¿no? A partir de circuitos de sistemas que se integra esto relacionado con el área de informática, ¿sí? Con respecto a la parte de contabilidad, pues hay algunos proyectos de emprendimiento que se ven ahí, de algunos proyectos que generaron los alumnos, ¿no? Para generar ingresos y para también establecer toda esta parte de los sistemas de costos en una, de una manera práctica, ¿no? Turismo, toda la parte también de la gama que hay para la elaboración de alimentos, ¿no? Para toda esta parte de los servicios turísticos, ¿no?
5: Mencionó que en el área de salud comunitaria realizaron la toma de signos vitales y en el caso de turismo hicieron proyectos relacionados con alimentos que ofrecen. El director del Colegio Nacional de Educación Profesional CONALEP 145, general Antonio de León, agradeció a los diferentes sectores que se sumaron a este tipo de actividades. Finalmente, mencionó que esperan que los estudiantes que concluyen el nivel básico puedan considerar a este plantel como una opción para continuar con sus estudios de nivel medio superior. Agregó que actualmente se encuentran en el periodo de inscripciones, la cual concluye hasta el medio mes de agosto, y dijo pueden visitar las redes sociales de esta institución en donde pueden encontrar mayor información sobre este proceso o acudir al CONALEP. Informó para Primer Contacto Víctor Santos.
7: Gracias, Víctor, y nos vamos hasta la Mixteca Poblano, donde recibieron 4 canchas deportivas como parte del Proyecto Mundial Social México 2026. Pero la información la tiene Briselda Sarabia.
8: Muy buenos días, información desde la región de la Mixteca Poblana. Damos a conocer que la región fue beneficiada con la construcción y rehabilitación de 4 canchas de fútbol como parte del Proyecto Mundial Social México 2026, estrategia impulsada por el Gobierno de México para los beneficios de la Copa Mundial de FIFA 2026 que llegan a comunidades de todo el país y no únicamente a ciudades sede del evento. Detrás de 4 obras realizadas en la región, 2 consistieron en la construcción de canchas de pasto sintético ubicadas una en el municipio de Acatlán de Osorio y otra más en San Pedro y Luis Lahuaca. Mientras tanto, en los municipios de Sayacatlán de Bravo y Totoltepec de Guerrero se llevaron a cabo los trabajos de mejoramiento que incluyeron pintura y colocación de malla perimetral en espacios deportivos ya existentes. Estas acciones forman parte de la estrategia nacional que busca fomentar la práctica deportiva, la salud, la integración social y el desarrollo comunitario mediante la creación y recuperación de espacios públicos destinados a la actividad física y a la convivencia familiar. El Proyecto Mundial Social México 2026 tiene como propósito dejar un legado permanente una vez concluida la justa mundialista. Entre sus objetivos se encuentra incrementar la participación de las niñas y niños y jóvenes en actividades deportivas, fortalecer el tejido social, promover la cultura mexicana, impulsar el turismo e identificar nuevos talentos deportivos en diversas regiones del país. Informó para Sistema Radiofónico Informativo Briselda Sarabia.
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10: Gracias, compañeros. Así concluimos este bloque de información. Las 8 de la mañana, ya con 30 minutos. Antes de la pausa, le informo que Magna se mantiene en 24 pesos con 61 centavos el precio por litro. Premium en 29 pesos con 51 centavos. Y el diésel en 28 pesos con 48 centavos. Nos vamos a la pausa y regresamos muy, pero muy pronto a Primer Contacto.
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2: Ocho de la mañana con 34 minutos. Seguimos en este espacio de Primer Contacto. Recuerde 953-137-4318. Está esperando sus comentarios, sus participaciones también en este espacio de esta emisión de matutina de Primer Contacto. Es momento de conocer la información que se genera a nivel nacional e internacional.
18: Lo importante que es para México el reconocimiento de lo que fue la conquista, de lo que fue la llegada de los españoles.
19: La reina y yo sentimos hoy la emoción de ser recibidos en esta gran nación, tan cercana y hermanada a España.
20: A mí me dijeron que era un cargo para competir por la coordinación de los comités de defensa de la Cuarta Transformación. Ah, bueno, ahí yo brinco todos los requisitos, todos los cumplo. Hasta la regla antinepotismo. ¿Por qué? Porque pues no voy a suceder a alguien que tenga ese cargo.
21: Pero sí que sepa el equipo de Félix que no va a haber exclusión y que respetamos el liderazgo de Félix, pero confiamos en que Félix también respete los procesos.
22: Es para mí un gusto poder compartir y decirles que ya lo habíamos hecho anteriormente con mucho cariño, con mucho esfuerzo y con mucho compromiso de poder sacar adelante esta coordinación aquí en el estado de Nuevo León.
23: Por ello el PAN, conscientes de que lo hacemos, propone cadena perpetua para narcopolítica. Simplemente porque entendemos que el castigo debe de ser ejemplar para todo aquel miserable que juró cuidar de ti.
24: Él está haciendo es inmoral absolutamente. Insunza debe dar la cara, debe explicar por qué no se presenta. Tiene fuero, le pagan, está protegido por el gobierno, igual que Rocha Moya. Entonces, a mí me parece que además va y se esconde en el pueblo de los narcos.
0: A las organizaciones que en su caso obtengan hoy el registro, les damos la bienvenida al sistema de partidos políticos nacionales. El registro no solo abre el acceso a derechos y prerrogativas, implica también responsabilidades y exigencias.
1: Sino porque hoy esa democracia ya no existe y es una obligación de todas y de todos nosotros recuperar nuestra democracia y separar al gobierno de la delincuencia organizada.
3: El ministro Hugo Aguilar se comprometió a meterse de fondo a esta reforma. Él, entre los comentarios que hace, pues dice que él está de acuerdo en la lucha social.
4: A su hermana se la llevaron en enero del 2021 y nunca dejó de buscarla. Siempre estaba esperando una llamada. Nosotros vamos a seguir buscándola.
6: Lo que estamos observando con respecto al muro es que los cárteles están en constante cambio y son una amenaza. No hay ni una pulgada de la frontera norte de México que no esté controlada por una plaza. Y siempre están buscando puntos débiles para impulsar el tráfico de personas y el tráfico de drogas a través de nuestra frontera.
25: Human trafficking and drug trafficking across.
26: Tenemos que discutir esto en México. Es el tema de la influencia de grupos internacionales de derecha que se organizan. Nosotros pensamos que son los gobiernos humanistas, progresistas, los que se acercan más a los pueblos.
27: A esas personas que están al margen de la ley, un mensaje categórico. Disponen de un mes para entrar en razón. La connivencia del actual gobierno con el crimen organizado es asqueante y vergonzosa. En la era del tigre se acabó la ley y solo el imperio de la ley.
28: Mi familia quedó allá, mi esposa y mi hijo, sí. Lo único que, bueno, uno esperaría ya más celeridad con la maquinaria.
29: Estamos acompañando a las familias, extendemos nuestra solidaridad y esperamos recuperar la mayor cantidad de personas con vida. Hemos solicitado ayuda internacional, nuestros mejores deseos, toda la esperanza y todas las oraciones puestas por la vida de los venezolanos y de las venezolanas.

0: Estas fueron las voces a nivel nacional e internacional. Y ahora nos vamos con los titulares más importantes de México.
1: Milenio.
0: Venezuela ahora. El drama de atrapados bajo los escombros. Van 235 muertos, 4.300 heridos, 157 desaparecidos y de menos 100 edificios colapsados solo en La Guaira. Cabello reporta 70.000 familias damnificadas.
1: El Universal.
2: Regulan en 11 estados uso de celular en aulas con el objetivo de reducir distracciones, prevenir violencia digital y ordenar el uso de tecnología en el entorno escolar. También Katia Ixel tiene gran presentación. Por otra parte, termina el distanciamiento. Tras 7 años, el rey de España, Felipe VI, regresó a México y se reunió con Sheinbaum. Y por otra parte, La Guaira como zona de guerra tras terremotos.
1: Excelsior.
0: Sellan reconciliación entre México y España. La importancia de los pueblos originarios y de los vínculos entre ambos países fueron los temas de la reunión entre la presidenta Sheinbaum y el rey Felipe VI. Y también este periódico está publicando: INE niega registro a dos organizaciones. Por irregularidades rechazan que México tiene vida y que siga la democracia se conviertan en partidos políticos.
1: Reforma.
2: Hoy está publicando: frenan unidad de inteligencia financiera, INE, registro de partido morenista, niegan aval a que siga la democracia que apoyó revocación a Claudia Sheinbaum Pardo. Nacen dos nuevos partidos políticos para elección 2027, Somos México y Paz. También hoy está publicando: rompe quinielas. Ecuador encontró el gol en el momento justo y venció a Alemania para clasificar a 16avos de final, instancia en la que podría enfrentar a México.
1: La Jornada.
0: A mano limpia el rescate de víctimas en Venezuela. Van 235 muertos y sigue la búsqueda. Supera el tamaño de la tragedia a autoridades y la ayuda internacional está tardando en llegar.
1: El Financiero.
2: Inicia Banxico pausa extendida en tasas. Junta de Gobierno. Es apropiado mantener postura monetaria inalterada. También hoy está publicando Katia Ixel García, primera árbitra mexicana en pitar un partido en un mundial varonil.
1: El Economista.
0: México importará 26.5 millones de toneladas de maíz en el ciclo 2025-26. A nivel nacional, la producción ascenderá a 24.3 millones de toneladas en el próximo año comercial, una baja del 2%.
1: El Sol de México.
2: Falta registrar más de la mitad de líneas. Confirman prórroga en telefonía móvil. El regulador dio 6 meses para el trámite que lleva un avance del 43%. También publica hoy: fortalecen relaciones, regresa Felipe VI tras pausa diplomática. Y por otra parte, Venezuela vive otra catástrofe.
1: El Heraldo.
0: Avala INE dos nuevos partidos para el 2027. Aprobaron la creación de Partido Paz y Somos México. En tanto, México tiene vida de ultraderecha y que siga la democracia pro 4T, no llegaron el registro.
1: La Razón.
2: Venezuela cuenta aún víctimas por sismos. Devastación es aterradora. ONU. Hasta anoche, 235 muertos. Por otra parte, publica: Sheinbaum y rey de España ponen fin a pausa de 7 años. Y también publica en pos de gobernaturas, 124 de Morena y faltan más. Ya hay hasta vetados. También, Comisión Nacional de Derechos Humanos señala que no tiene subejercicios, sino ahorros.
1: Más información.
0: Hackean cárteles celulares de soldados de Estados Unidos en la frontera. Militares estadounidenses reportan la recepción de mensajes intimidatorios por parte de la delincuencia. Y también está informando: amplían plazo para el registro de líneas.
1: La Crónica.
2: Por su parte, La Crónica: México y España fortalecen lazos. Visita diplomática: el jefe de Estado español hace escala en Ciudad de México rumbo a Guadalajara, donde asistirá al partido España-Uruguay. También publica el día de hoy: dan prórroga hasta diciembre para registro de líneas telefónicas y INE aprueba registro de 4 nuevos partidos políticos.
3: Y Y continuando con la información, es nuestra compañera Brenda Villarreal que nos da a conocer la capacitación que realiza el Instituto Municipal de la Mujer hacia sectores del transporte público, en este caso de manera específica a taxistas del sitio Huajuapan, donde uno de sus integrantes se vio involucrado presuntamente en el acoso a una pasajera. Vamos a escuchar la información al detalle.
0: La directora de la Instancia Municipal de la Mujer en Huajuapan, Vanessa Cruz Chávez, informó que los taxistas del sitio Huajuapan AC y Heroica Huajuapan recibieron una capacitación de sensibilización sobre el acoso y el hostigamiento sexual.
4: Y pues bueno, esta capacitación no solamente queda ahí, ¿no? Vamos a continuar capacitando, se les va a dar un seguimiento a estos sitios donde vamos a abordar otros temas, porque pues la idea es esa, ¿no? Sensibilizarlos en estos temas y que ellos también nos apoyen, ¿no? Como ciudadanos, pues, a denunciar también si es que ellos ven o presencian alguna situación de riesgo, ¿no? Para las mujeres, niñas, niños, ¿no?
0: Respecto a las denuncias por acoso en el transporte público, la funcionaria admitió que la institución no cuenta con reportes recurrentes, registrando formalmente solo un caso de acompañamiento jurídico hace un año. Por ello, hizo un llamado a la ciudadanía a acercarse a la instancia, garantizando que existan profesionales capacitados para escucharlas, creerles y actuar con conocimiento de causa.
4: Pues de ahí está abierta la invitación a todos los sitios. Nosotros igual vamos a tener un acercamiento pues ahí con algunos líderes para ver que nos den esta oportunidad, porque pues para ellos también pues es un plus para su servicio, ¿no? El contar con esta pues esas medidas, ¿no? También ya de protección para las y los usuarios de estos servicios, pues yo creo que también a ellos pues les ayuda porque ya se vuelven sitios pues ya más seguros, ¿no?
0: Finalmente, la directora de InMujer señaló que existe una buena disposición por parte de otros sitios de taxi de Huajuapan para sumarse a esta jornada preventiva. Adelantó que próximamente se capacitará al sitio 23 de julio y al sitio Moctezuma, con el fin de que la ciudadanía y las y los visitantes puedan trasladarse con mayor tranquilidad y seguridad, especialmente ante la cercanía de la Expo Feria Huajuapan 2026, informó para Primer Contacto Brenda Villarreal.
2: Gracias, Bren. 8:45 y ahora nos vamos con la información que se genera justamente en La Verde Antequera. Desde Oro División Noticias, hoy nos informan nuestros compañeros.
5: Los ataques armados registrados contra el presidente municipal de Miahuatlán de Porfirio Díaz, César Figueroa Jiménez, y el ex alcalde José Alberto Martínez Luna, así como el homicidio del edil de San Miguel Amatitlán, Joel Bravo Martínez, se inscriben en un contexto complejo donde confluyen disputas políticas, conflictos sociales y la posible intervención de grupos delictivos, reconoció la Fiscalía del Estado. El fiscal Bernardo Rodríguez Alamilla señaló que en el caso de Miahuatlán las investigaciones han permitido identificar que los hechos violentos no responden a una sola causa, sino a una combinación de factores. El funcionario detalló que las indagatorias han avanzado en la reconstrucción de los hechos relacionados con el ataque contra el actual presidente municipal de Miahuatlán, donde ya existe una persona detenida como probable responsable material, además de líneas abiertas para determinar posibles autores intelectuales. En el caso del atentado contra el expresidente municipal José Alberto Martínez Luna, Rodríguez Alamilla indicó que ya se tiene identificada la ruta de los acontecimientos y que las investigaciones continúan sin descartar ninguna línea. El ataque dejó como saldo una escolta muerto y personas heridas, lo que incrementó la tensión política y social en la región de la Sierra Sur.
6: En el tema de los expresidentes de Miahuatlán, también tenemos un tema a nivel más bien social al interior del municipio y que estamos también con líneas muy claras de investigación. Y en el caso del presidente de Amatitlán, a diferencia de lo que se podía pensar, parece que es un tema más bien local, ¿no? Tenemos líneas ahí bastante claras. Pues mira, yo lo que les puedo decir es que hay una, en Miahuatlán se han mezclado ciertos procesos de tipo social, político y sí delincuencial, ¿no? En este caso, estamos avanzados ya en la manera en como se ocurrieron el primer evento. Como saben, incluso ya tenemos una persona detenida, caso del presidente actual. En el segundo evento ya tenemos la ruta de cómo sucedieron los hechos y hay una mezcla así de elementos políticos, sociales e incluso delincuenciales.
5: Respecto al homicidio del presidente municipal de San Miguel Amatitlán, Joel Ángel Bravo Martínez, el fiscal explicó que el caso se mantiene bajo investigación con líneas definidas, pero sin posibilidad de revelar avances por la secrecía del proceso. No obstante, precisó que una de las principales hipótesis se analizan en este caso relacionado con conflictos de carácter agrario, los cuales históricamente históricamente han generado tensiones en la región y disputas comunitarias por la tierra. Las autoridades ministeriales, por lo pronto, mantienen abiertas diversas líneas de investigación y han reiterado que el objetivo es esclarecer el móvil del crimen y determinar responsabilidades. Para Oro, División Noticias, Jaime Guerrero.
0: Muchas gracias, Jaime. Ya son las 8:48. Vamos a una pausa y regresamos con más información.
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3: 8:52, continuando con la información. Brenda Villarreal nos da a conocer acerca de un tema que es importante y que pues esto es parte de la cultura de Huajuapan, pero particularmente del barrio San José. Harán una proyección de cine de Los Matachines del Bullanguero Barrio de San José en el Museo Regional de Huajuapan.
0: La coordinadora de cine mixteca, Noeli Morales Gálvez, informó que este próximo 3 de julio se proyectará el documental Matachines de San José, tradición centenaria de la mixteca, una producción realizada por el videógrafo Roberto Cano Ibáñez. La exhibición se llevará a cabo a las 6:30 de la tarde en las instalaciones del Museo Regional de Huajuapan, con acceso abierto para el público en general.
10: Pues Pues estamos muy emocionados porque vamos a hacer un proyecto que tiene que ver con la memoria y el archivo, en este caso de la fiesta de San José, de los matachines de San José, que ya se sabe que es una celebración centenaria y de mucho cariño para no solo el barrio, sino para toda la población de Guajuapan. Y bueno, nuestra idea es rescatar un documental que hizo uno de los videógrafos de más trayectoria en Guajuapan, que es el señor Roberto Cano, y es un documental que se grabó hace 30 años.
0: Morales Gálvez destacó que el propósito de esta actividad va más allá de la proyección, ya que se busca entablar un diagnóstico con la ciudadanía sobre la importancia de rescatar y conservar el archivo histórico local, el cual incluye desde videos domésticos en formatos antiguos como VHS hasta fotografías impresas. Explicó que el documental permite visibilizar los cambios que ha tenido las festividades a lo largo del tiempo, no solo en la infraestructura del barrio, sino también en elementos tradicionales como la música y la vestimenta.
10: Pues nuestra intención es llegar al barrio de San José, hacer una proyección al aire libre, ya sea con este material, pero también con otros que vayan siendo rescatados. Entonces, bueno, nuestra idea es eso, que vaya siendo el flujo de visión de los materiales.
0: Informó para Primer Contacto Brenda Villarreal.
2: Gracias, Brenda. Las 8:54 y ahora nos vamos al interior del estado con la información que nos mandan desde Putla, Villa de Guerrero, nuestro compañero Humberto González Marroquín.
11: La llegada del mes de julio crea alegría a Santiago Cuxtlahuaca, porque además de que su delegación de los rubios participará en la Guelaguetza, a partir del primero del mes iniciarán las misas de la fiesta patronal en honor a Santiago Apóstol, señaló Alejandro Vera Guzmán, artesano y músico tradicional de Cuxtlahuaca. El trabajo de conservar la música y la danza de la comunidad se continúa realizando en el grupo de personas de la comunidad, refirió el artesano y músico tradicional. Alejandro Vera Guzmán comentó que ya se está preparando para el mes de julio a la fiesta de la Guelaguetza y al inicio de la fiesta patronal de la comunidad.
12: Son días muy importantes, la fiesta grande del estado, que es la Guelaguetza, y aparte la fiesta titular de nuestro pueblo, que es la fiesta Santiago Apóstol, y estamos aquí todos preparándonos para que todo salga bien y terminar nuestros trabajos a tiempo y tratar de que todo esto quede más bonito. Aquí el primero de julio empiezan las misas diarias para nuestro patrón aquí en el barrio de Santo Domingo, y es la costumbre de que le hacen su víspera y su misa todos los días, y desde ahí ya empieza el movimiento, ya las mayordomías, tanto en el barrio Santo Domingo como el centro, ya empiezan a prepararse para que ya después del 15 de julio ya empiecen a trabajar sobre lo que es la hechura de pan, que nosotros lo hicimos aquí el amasijo, y ya empezando julio empezó la fiesta en Cuxtlahuaca, empiezan los cohetes, empiezan las bandas, y todo ya culmina con la entrega mayordomía, que es el 28 de julio, y la misa principal el 25 en el centro, y el barrio Santo Domingo el 26 de julio, entonces esto ya está más que cerca.
11: Vera Guzmán expresó que se hizo una pausa en las giras que se ha tenido desde el inicio del año para estar presente en la fiesta de la comunidad.
12: Empezamos el año muy fuerte, inicio de año estuvimos en Ecuador llevando lo que son nuestro trabajo como taller, porque participó mi hijo, mi hija, mi esposa y yo como taller de Alejandro Vera en Ecuador. Después, a finales de enero, pues ya nos fuimos a Madrid, España, también a lo mismo, exponer nuestra obra, y así se vino. Estuvimos en Fresno en marzo, ahora en mayo estuvimos en Carnaval de San Francisco en California, y ahorita ya nos sentamos a preparar todo lo que viene en la fiesta de julio, porque como te comentaba bien, las dos fiestas más importantes, que es la Guelaguetza, que es la fiesta de nuestro pueblo, y hay que estar bien preparados.
11: Por último, el artesano y músico tradicional agregó que es emocionante poder ver una de sus danzas de la comunidad en la fiesta máxima de las y los oaxaqueños, la Guelaguetza.
12: No, pues es algo muy bonito, porque nosotros como cuxtlahuaqueños, la representación de nuestro pueblo a través de la danza de los rubios, pues significa bastante, porque son de los pocos pueblos que todavía los danzantes originales de nuestros carnavales son los que van a la Guelaguetza. Aquí todavía disfrutamos de que no va una selección, no hay convocatoria, sino que van los grupos originales. Entonces, en este año turnaron el grupo, y en esta ocasión no nos tocará a nosotros como San Judas Tadeo, le va a tocar al barrio San Pedro, pero tenemos la misma emoción. ¿Por qué? Porque no van representando más que a nuestro pueblo y a la cultura de Santiago Cuxtlahuaca, y nosotros estamos muy contentos de que sí pudo pasar las danzas de los rubios y va a poder pasar en el auditorio de Guelaguetza. Y
11: desde Teprinde en Pucla informó Humberto González Marroquín.
0: Gracias, Humberto, por la información, y ahora nos vamos hasta Tlaxiaco con Simitrio Robles Ibáñez.
13: Este próximo 30 de junio vence la convocatoria que invita a todas las personas a integrarse a este formato, llevar a efecto la celebración de la Feria del Durazno en Santa Cruz, Nundaco. De esto nos habla Teresa Hernández, jefa del Centro de Incubación e Innovación del Tecnológico de Tlaxiaco, quien está convocando para esta actividad del logotipo que se estará utilizando durante la Feria del Durazno en Santa Cruz, Nundaco.
14: se les hace una atenta y cordial invitación para que participen en la convocatoria que emitió el Tecnológico de Tlaxiaco, Sembrando Vida, la comunidad de Santa Cruz Mundaco y el Honorable Ayuntamiento a través de la Regiduría de Hacienda, para que participen en esta convocatoria. ¿De qué se trata? El tema de que ustedes al participar puedan proponer un nombre de la feria y puedan proponer un lema. Va a ser a manera de concurso. Todas las propuestas las vamos a estar recibiendo en el Tecnológico de Tlaxiaco a partir de las 11 de la mañana hasta las 7 de la noche, ahí en el Centro de Incubación e Innovación Empresarial. Es un premio importante el que estamos proporcionando. Estamos hablando de 5,000 pesos. Entonces, todas aquellas personas que estén interesadas, que lean la convocatoria, ya está en la página del Tecnológico, y que puedan pues conocer todos los requisitos que deben de presentar para poder ser acreedores a ese premio. Todos podemos ganar, así es que pues están totalmente invitados.
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2: Gracias, compañeros. Así concluimos este bloque de información, ya el penúltimo. Antes de la última pausa, tengo para usted el precio del dólar para este día viernes 26 de junio. Hoy a la compra en ventanilla amanece en 16 pesos con 96 centavos y a la venta en ventanilla en 17 pesos con 93 centavos. Nos vamos a la última de las pausas para regresar con el reporte de Seguridad Pública.
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19: Muy buenos días, te saluda Víctor Santos y a continuación le damos a conocer información de seguridad pública. Un motociclista identificado como CAV de 29 años de edad perdió la vida tras sufrir múltiples lesiones de gravedad al derrapar con su unidad de motor cuando circulaba sobre la carretera federal 190 Huajuapan, Oaxaca, a la altura de la agencia Vistahermosa. Los hechos se registraron aproximadamente a las 10 de la noche de ayer jueves, cuando el motociclista perdió el control de su unidad derrapando sobre la carpeta asfáltica, lo que provocó que sufriera lesiones en diversas partes de su cuerpo. Paramédicos del Heroico Cuerpo de Bomberos atendieron al motociclista, quien fue trasladado a un hospital particular. Durante el trayecto, el motociclista sufrió un paro cardiorrespiratorio y al arribar al hospital, personal del mismo realizó maniobras de respiración cardiopulmonar RCP. Sin embargo, el hombre perdió la vida. Al lugar arribaron elementos de seguridad y elementos de la Agencia Estatal de Investigaciones AEI. Estos últimos realizaron el levantamiento del cuerpo para las acciones legales. En más información, un hombre de quien hasta ahora se desconocen sus generales fue encontrado en estado de putrefacción al interior de su domicilio en la calle Cedros, Colonia Santa Isabel. Los hechos se registraron aproximadamente a las 9 de la noche de ayer jueves y de acuerdo con los primeros reportes, se trataría de un hombre que vivía solo. Al lugar llegaron elementos de auxilio y policía municipal, así como elementos de la Agencia Estatal de Investigaciones, quienes realizaron el levantamiento del cuerpo para posteriormente trasladarlo al anfiteatro del Panteón Municipal El Gólgota para la necropsia de ley. En más noticias, pobladores de la Agencia de Santos Reyes Xochicazala, perteneciente al municipio de Santiago Juxlahuaca, localizaron el cadáver de un hombre que identificaron como Benigno R. de 59 años de edad. El hallazgo lo realizaron en un camino de terracería de esa comunidad. Al lugar arribaron autoridades municipales, quienes dieron aviso a elementos de la Agencia Estatal de Investigaciones para realizar las acciones legales. Con base a la información de pobladores, el cuerpo del hombre contaba con lesiones en diversas partes de su cuerpo, desconociendo el motivo de dicho hecho. En más noticias, un incendio del cual se desconoce la causa provocó daños en su totalidad en una motoneta marca itálica y daños de manera parcial en el costado derecho de un automóvil tipo Suru del servicio público perteneciente al sitio de taxis 13 de noviembre de Santa María Xochislapilco. Los hechos se registraron aproximadamente a las 2:30 de la madrugada de hoy viernes, cuando las unidades de motor se encontraban estacionadas en el garage de una vivienda de esa comunidad. Al lugar arribaron elementos del Heroico Cuerpo de Bomberos y Policía Municipal, quienes sofocaron el fuego en ambas unidades. La falta de precaución provocó que el conductor de un automóvil Nissan tipo Versa saliera de la carpeta asfáltica y volcara al momento de circular sobre la carretera federal 190 Huajuapan-Acatlán, a la altura de la comunidad de Petlancingo. En la unidad de motor viajaban el conductor y tres tripulantes más, quienes sufrieron lesiones menores. Estos fueron auxiliados por personal médico de la clínica de Petlancingo en el lugar de los hechos. Y la policía municipal reportó la detención de tres personas por cometer diferentes faltas administrativas.
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3: Y la frase de este día es de la titular del Instituto Municipal de la Mujer, Vanessa Cruz Chávez, al referirse a las acciones de capacitación para concientizar a los choferes del transporte público a respetar a los pasajeros, de manera específica a las mujeres, al momento de abordar las unidades de motor.
1: Así lo dijo.
4: Y que ellos también nos apoyen, ¿no? Como ciudadanos, pues, a denunciar también si es que ellos ven o presencian alguna situación de riesgo, ¿no? Para las mujeres, niñas, niños, ¿no?
3: Y de esta forma, cuando son las 9:06 a.m, concluimos este espacio de Primer Contacto, hoy viernes 26 de junio de 2026. Esta mañana en la operación y conducción,
2: Juan Carlos Campuzano.
3: En la conducción,
0: Brenda Villarreal.
19: Víctor Santos.
3: Le saludo Gerardo Cruz. Continúe en sintonía de La Mejor. Excelente viernes.

0: Y despedimos este espacio de Primer Contacto con la música de una de las voces más potentes en la música del pop mundial. Hoy cumpleaños Ariana Grande, 33 años, la superestrella de pop global y actriz estadounidense, nacida en 1993, dueña de una de las voces más potentes de su generación.
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0: Y aquí nomás las 9 de la mañana con 8 minutos, como todos los días después del espacio de información Primer Contacto, tenemos información de salud por parte de nuestros amigos de la tienda Nutrición 5 Estrellas, la tienda que atiende su salud. Es un gusto saludarte, biólogo Edgar Aguirre, como todas las mañanas, muy buenos días, adelante con la información.
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1: Son las 9:15.
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4: Hermanos míos, hijos de Dios, reciban todos ustedes este cordial saludo, como siempre, de parte de este servidor, de parte de este profesional. Aquí me encuentro, mis queridos hermanos, para brindarles guía, para brindarles orientación en sus problemas, en sus dificultades o en aquellas enfermedades que han llegado a causa de la maldad, de la magia negra, de la brujería. Recuerden, mis queridos

del éxito en la vida, para que cada uno de ustedes, mis queridos hermanos, que lucha, que se esfuerza, que trata, que hace lo que sea necesario, mi querido hermano, para progresar en la vida. Aquí estoy yo para brindarles a todos ustedes guía y orientación. Así es que yo los invito a este importante día de hoy, mis queridos hermanos, para que en este momento usted se prepare en recibir la energía positiva. 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Recuerden que estoy en vivo y en directo aquí en Huajuapan, mis queridos hermanos, para brindarle guía, para brindarle orientación. 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Bien, mis queridos hermanos, pues vamos a darle paso rápidamente a las llamadas telefónicas. También este día de hoy le voy a dar orientación a los mensajes, las personas que me escriben a mi número celular. Recuerden que les daré orientación aquí en vivo y en directo. A las personas que no alcance a darle la orientación, pues le daré contestación inmediatamente por medio del teléfono, mis queridos hermanos. Vamos a darle inicio a los mensajes, mis queridos hermanos. Vamos a darle lectura a este primer mensaje que nos han enviado con la fecha de nacimiento, 21 de agosto de 1964. Préstele mucha atención, mi querido hermano, mi querida hermana, porque este puede ser su mensaje. Repito, la fecha de nacimiento, 21 de agosto de 1964. Dice así: maestro, lo escucho todos los días y sé que me puede ayudar. Tengo 4 años con mucha enfermedad. Ya me he hecho tratamientos, pero no veo cambios. Yo quiero saber si lo que tengo es natural o me hicieron algún mal. Maestro, Dios lo bendiga. Bien, mi querido hermano, usted que me está enviando este mensaje con su fecha de nacimiento, 21 de agosto de 1964, aquí me coloca su nombre completo. No le voy a dar lectura a su nombre para que permanezca en el anonimato, mi querido hermano. ¿Qué es lo que puedo percibir? ¿Qué es lo que puedo ver por medio de su fecha de nacimiento, mi querido hermano? Lamentablemente, la situación que usted ha estado viviendo estos últimos 4 años obedece a algo sobrenatural. Hay un trabajo de maldad, hay un trabajo de brujería bastante fuerte, mi querido hermano. Usted debe saber, porque cada vez que usted intenta buscar una ayuda, lamentablemente usted no encuentra resultados. ¿Qué es lo que pasa? Usted ha tratado de buscar la ayuda por medios científicos. Lamentablemente, lo que usted tiene, como se lo he dicho, mi querido hermano, no se debe a una enfermedad natural. Todos estos padecimientos, esas dolencias, esos malestares que usted está sintiendo no obedecen a algo natural. Les repito, hay un trabajo de maldad, hay un trabajo de brujería, mi querido hermano. Ya hace más de 4 años, mi querido hermano, que usted viene padeciendo esta situación. Se da cuenta de que en vez de mejorar con los tratamientos, pues usted lo único que hace es empeorar. ¿Qué es lo que pasa, mi querido hermano? Cada vez que van pasando los días, las semanas, los años, pues lamentablemente este daño, este maleficio se va encarnando en su cuerpo, trayéndole más y más problemas, más y más dolencias. Usted me menciona solamente la parte de la salud, pero si usted se da cuenta, económicamente usted no ha progresado. Al contrario, usted va de para atrás como los cangrejos, mi querido hermano.
Es que lo que pasa, mi querido amigo, es que este trabajo de maldad, de brujería, se está apoderando de su vida completamente, no solamente en el campo de la salud.

0: sino también en el campo de del dinero, de lo económico. Y no solamente eso, los problemas, los pleitos, las discusiones que se presentan en su hogar es porque habita esta mala energía en su cuerpo, mi querido hermano, y que lamentablemente esa energía pues ya ha venido contagiando a sus seres queridos. ¿Qué es lo que pasa, mi querido hermano? Ya hace más de 4 años que a usted le vienen haciendo un trabajo por medio de unas velaciones negras, utilizando unos elementos que pues son malignos, son negativos. No le voy a mencionar aquí porque pues esto es un programa familiar, mi querido hermano, y la verdad, le voy a ser sincero, sí hay elementos bastante fuertes, bastante feos, bastante negativos, y es por eso que su salud, mi querido hermano, día con día va de para abajo. Entonces, ¿qué es lo que vamos a hacer? Primero que todo, hay que realizar una ritualica, mi querido hermano, para hacer una purificación en usted, en su vida, en su cuerpo y en sus seres queridos. Vamos a descontaminar completamente su vida. Lo más importante que yo le quiero decir a usted es que hay solución. Eso es lo más importante y eso es lo primero que debemos saber. Para que usted no vaya a perder su tiempo, mi querido hermano, porque aquí no me gusta hacerle perder el tiempo a nadie. Entonces, yo le puedo ayudar, mi querido hermano. Solamente le voy a pedir un gran favor. Al momento de terminar este programa, llámeme directamente a mi número celular. Yo le voy a indicar de unos materiales que usted debe conseguir allá en su hogar. Usted debe encender unas veladoras allá en su hogar. Usted debe realizar unos riegos allá en su hogar con unas plantas que yo le voy a indicar de qué forma y de qué manera lo va a hacer. Pero eso sí, yo le garantizo a usted, mi querido hermano, de que en unos 15 días usted va a sentir un alivio completamente en su cuerpo. El problema económico, usted va a ver que va a ir avanzando. Ese problema económico que usted está atravesando este día de hoy debe ir desapareciendo. Y también, no menos importante, los pleitos en su hogar. Entonces, yo le voy a pedir un gran favor, mi querido hermano, y es que al terminar el programa, llame, comuníquese directamente conmigo a mi número celular y poderle ayudar, poderle orientar en su dificultad. Mi querido hermano, muchas gracias por su mensaje. Que Dios me lo bendiga. Vamos a darle paso rápidamente a las llamadas telefónicas. Bueno.
1: Bueno.
0: ¿Cómo está, mi hermano?
1: Pues aquí, maestro, pasándolo un poco mal, pero aquí estamos.
0: Bueno, mi querido hermano, pues me alegra mucho recibir su llamada. Vamos a darle orientación. Primero que todo, quiero que se concentre, quiero que se mentalice en sus problemas y en sus dificultades, ¿de acuerdo?
1: De acuerdo.
0: Dígame una cosa, hermano, ¿usted es católico?
1: Sí.
0: ¿Cuál es el santo de su devoción?
1: San Judas.
0: Perfecto, muy bien. Concéntrese muy bien, mi querido hermano. Vamos a tener este santo de su devoción, San Juditas Tadeo. Vamos a tenerlo en su mente, en su pensamiento. Primero que todo, mi querido hermano, percibo que es una persona del signo de Acuario, ¿verdad?
1: Así es.
0: Una persona que destaca por su inteligencia, una persona que destaca por pensar siempre bien las cosas, que lamentablemente, pues, los últimos tiempos usted ha venido también con problemas, con dificultades, ¿verdad?
1: Así es.
0: Aquí veo un fuerte bloqueamiento, mi querido hermano, en usted. Veo un bloqueamiento bastante fuerte, veo que no avanza, no progresa, se siente desesperado, intranquilo, ¿verdad?
1: Así es, maestro.
0: ¿Hace cuánto tiempo, hermanito?
1: Ya de 7 meses para acá, maestro.
0: ¿Ha buscado usted ayuda en algún momento con alguna persona?
1: De hecho, lo he hecho, maestro.
0: ¿Sí lo ha hecho?
1: Sí.
0: ¿Y qué ha pasado, hermanito? ¿No ha visto cambios?
1: No he visto cambios, maestro.
0: Bueno, vamos a ver entonces qué es lo que está pasando, mi querido hermano, porque si usted ha buscado ayuda, no la ha encontrado. Aquí, primero que todo, lo que debemos saber es que evidentemente lo que usted tiene no es algo normal, no es algo natural. Una persona que lucha, una persona que trabaja, pero que no le rinde el dinero, algo debe estar pasando. Una persona que no puede encontrar una estabilidad en el amor, en el campo sentimental, algo debe estar pasando, ¿verdad?
1: Así es.
0: ¿Hace cuánto tuvo usted su última pareja, mi hermano?
1: Pues vengo de la separación de 7 meses, maestro. Y hemos estado viéndonos, pero así muy esporádicamente.
0: Siente usted que no avanza, ¿verdad? Como que no hay futuro.
1: Así es.
0: Bueno, le voy a platicar una cosa, mi querido hermano, y es que en estos momentos es muy difícil que usted encuentre un futuro tanto en el campo sentimental como en el campo económico, en el campo laboral. ¿Qué es lo que pasa, mi querido hermano? Usted está cargando una energía bastante fuerte, bastante negativa, que hace que sus pasos, que lo que usted camina, pues sea como más fuerte, mi querido hermano, que sea más pesado, que sea más difícil. Y no es porque usted sea una mala persona, ni mucho menos, mi querido hermano, porque tengo que aclararlo, no lo es. Al contrario, usted es una persona noble, una persona de buen corazón, y lamentablemente le digo, mi querido hermano, que esa nobleza, ese buen corazón que usted tiene, en algunos momentos hay personas que lo han malinterpretado y se han querido aprovechar de usted, ¿verdad?
1: Así es.
0: Bueno, hermanito, lamentablemente cuando las personas son de buen corazón, pues hay personas por allí que tratan de abusar de ese noble corazón, de esa buena persona. Aquí, ¿qué es lo que está pasando, hermanito? Como le digo, hay un fuerte bloqueamiento, estamos hablando de un trabajo de maldad, estamos hablando de un trabajo de brujería, exactamente un salamiento, como se le conoce por ahí. Ya, infortunadamente, pues este salamiento se ha abarcado completamente su vida entera, su cuerpo entero. Por eso estamos hablando de problemas no solamente a nivel económico, no solamente a nivel de sentimientos, en la parte sentimental, sino también en la parte de su salud, de su cuerpo. No encuentra paz, no encuentra tranquilidad. Dígame una cosa, mi hermano, sus noches, en las noches en las cuales usted ya se dispone a descansar, ¿qué siente, mi querido hermano?
1: Desesperación, angustia, no puedo dormir, maestro.
0: ¿Hay noches que usted se despierta sin razón alguna?
1: Así es.
0: ¿Cansado, fatigado, como si estuviese usted trabajando, pero pues usted está acostado?
1: Así es, maestro.
0: Dicen por ahí, se levanta como aporreado, como si en vez de haber descansado, como si se le hubiera pasado por ahí trabajando todo el día completo, ¿verdad?
1: Sí.
0: Bueno, esto es completamente normal, mi querido hermano, son síntomas de una persona que tiene una influencia negativa en su cuerpo. Entonces, aquí lo que vamos a realizar un trabajo de purificación en usted, mi querido hermano. Vamos a arreglarle la suerte, porque soy especialista en arreglar la suerte de las personas. Pero también en el campo sentimental, mi querido hermano, hay que prestarle mucha atención, porque usted ha deseado, usted siempre ha querido tener una buena persona a su lado para progresar, para crecer, para formar una familia, pero las cosas no se le han dado, ¿verdad?
1: Así es, maestro.
0: Yo le tengo que decir, mi querido hermano, de que en este campo, en este específicamente, hay una persona que está encargada en no verlo progresar a usted. Quieren verlo completamente solo a usted, mi querido hermano. ¿Ya lo sabía, lo sospechaba usted?
1: Pues lo sospechaba de mi expareja, maestro.
0: Debe tener mucho cuidado, mi querido hermano, porque esta persona quedó como con un rencor, como con un resentimiento con usted, ¿verdad?
1: Sí.
0: ¿Qué pasó, hermanito? Ella le comentó algo, le dijo algo. ¿Qué fue lo que sucedió?
1: Lo que pasa, maestro, que yo esa persona, pues yo estuve con ella alrededor de 10 años. Ella tenía hijos, yo no tuve hijos con ella. Por cuestiones de edad y todo ese tipo. Y empezamos a tener problemas por celos, por sentir pues que ella me era infiel. Y empezamos a tener problemas, discusiones, hubo hasta golpes, parte mía, por la desesperación y todo el coraje. Y como que todo eso se fue diluyendo, todo eso fue volviendo más problemas, y ella al momento como que se cansó de todo eso y ahorita pues la veo muy fuerte, muy como que no me quiere ver, muy segura de sí, me quiere tener como ella quiere, y pues no, siento la desesperación de hablarle, no me contesta, todo ese tipo de cosas, maestro.
0: ¿Usted la siente como con odio hacia usted, mi querido hermano?
1: En momentos sí, maestro.
0: Como con resentimiento. ¿Usted siente en ocasiones que ella lo quiere como doblegar a usted para que usted haga pues la voluntad de ella, verdad?
1: Así es.
0: Bueno, evidentemente, mi querido hermano, no me equivoco, aquí sí hay un problema grande, hay un problema de un trabajo de maldad, hay un problema de trabajo de brujería, y usted con eso, hermano, no va a poder encontrar una nueva persona para formar ese hogar que usted desea. Y lamentablemente, pues la desesperación que usted siente es eso. Hay unas velaciones que le están realizando a usted, es el momento de su desesperación. Ha llegado a sentir calor de un momento a otro, como que se quema la palma de sus manos, las plantas de sus pies.
1: Así es, inclusive hasta dolores, maestro, me levanto como si no pudiera caminar.
0: Bueno, hay que tener cuidado, hermano, porque en estos casos es muy probable que a usted le estén trabajando por medio de una fotografía o por medio de un fetiche. Entonces, aquí lo que vamos a realizar rápidamente es un bloqueo para que este trabajo de maldad no siga avanzando, para empezar nosotros a descontaminar su cuerpo de las energías negativas que ha recibido, ¿de acuerdo?
1: De acuerdo.
0: Mire, mi hermano, yo voy a necesitar que usted me haga un gran favor, y es que el próximo domingo usted vaya y me visite una iglesia, ¿de acuerdo?
1: Claro que sí, maestro.
0: Cuando visite usted la iglesia va a llevar una veladora de color blanco, ¿está bien? Vamos a encontrar la paz, vamos a encontrar la tranquilidad en usted, en su vida, en su salud, ¿de acuerdo?
1: De acuerdo.
0: Va a llevar esa veladora blanca, va a entrar usted a una iglesia, va a hacer una misa, mi querido hermano, con toda la fe, con toda la devoción. Esa veladora se va a recargar de una energía bastante buena, bastante positiva, y usted debe traerme esta veladora, ¿de acuerdo?
1: De acuerdo.
0: Hágame un favor, si usted puede conseguirse un crucifijo, una cruz, pero de madera, ¿de acuerdo, hermanito?
1: De acuerdo.
0: Me la va a traer, puede ser de unos 20 centímetros, por favor, mi querido hermano. Con esos elementos yo voy a realizar aquí una protección hacia usted, hacia su vida y hacia su cuerpo. Y ya aquí por medio de unos elementos que yo tengo, vamos a realizar la liberación de este trabajo de maldad, ¿de acuerdo?
1: De acuerdo.
0: Yo quiero que usted sepa que en cuanto nosotros empecemos a trabajar, usted se va a sentir completamente extraño, como dicen por ahí, distanciado, usted va a sentirse como incómodo. Pero va a ser algo completamente normal porque hoy en día usted está acostumbrado a verse desesperado, a verse intranquilo, a acelerarse un poquito, de vez en cuando, de un momento a otro, sin razón alguna. Usted puede estar sentado, acostado y como que su corazón empieza a palpitar mucho, ¿verdad?
1: Sí.
0: Bueno, eso es completamente normal, como le digo, debido a este trabajo de maldad, de brujería, y en cuanto nosotros empecemos a trabajar, usted va a empezar a notar todos estos cambios, ¿de acuerdo?
1: De acuerdo, maestro.
0: Se lo digo para que usted esté informado, porque hay personas que cuando vienen de pronto a una purificación empiezan a sentirse extraños y dicen, es que me estoy sintiendo como peor. No, no es que se sienta peor, lo que pasa es que ya las personas se acostumbran tanto a vivir con la enfermedad que cuando se sienten bien ya no, ya desconocen ese sentimiento, ¿de acuerdo?
1: De acuerdo.
0: Perfecto, mi hermano. Entonces, hágame el favor, vaya a la misa el día domingo, mi querido hermano. Pasando este día, puede ser el lunes, el martes, usted me hace la visita, ¿de acuerdo?
1: De acuerdo.
0: Hermanito, me alegra mucho escucharlo, me alegra mucho que se haya comunicado. Dios me lo bendiga.
1: Igualmente, maestro, gracias.
0: Que esté muy bien, mi hermano. Bien, mis queridos hermanos, pues seguimos dando guía, seguimos dando orientación. Nos damos cuenta, mis queridos hermanos, todos los días que estamos aquí en este programa, aquí en la radio, nos damos cuenta de que lamentablemente, independientemente de la situación que estemos atravesando o que el mundo esté atravesando, pues lamentablemente la maldad no se detiene, no para. Las personas que practican la brujería, las personas que quieren dominar a otra persona, las personas que quieren salar negocios o salar a personas, no se detiene. Infortunadamente, mis queridos hermanos, estamos hablando de personas que tienen ese corazón negro, que piensan que de pronto ocasionándole el mal a una persona van a encontrar la felicidad. Por eso yo siempre les aconsejo a ustedes, mis queridos hermanos, que independientemente de la situación que estemos viviendo, no nos podemos dar por vencidos. Siempre debemos estar en la lucha, siempre debemos progresar, siempre debemos buscar la puerta para salir de nuestros problemas y de nuestras dificultades. Nunca, pero nunca se acostumbren al dolor, al sufrimiento o a la enfermedad, a la mala necesidad. No se me acostumbren a nada de esto, mis queridos hermanos, porque aquí, en este mundo, tenemos una función y es de alcanzar nuestras metas, nuestros propósitos, alcanzar el éxito en la vida. Así es que, por favor, si usted que me está escuchando en estos momentos, allá en su casa, con enfermedades, con dolencias, con malestares, piensa usted que su vida se ha terminado, hágame un gran favor. Levántese, agarre su teléfono, hágame una llamada, envíeme un mensaje que aquí está este profesional, aquí está este iluminado para brindarle la ayuda que usted necesita. Voy a darle rápidamente, mis queridos hermanos, orientación a otro mensaje que tengo aquí. Préstele mucha atención porque puede ser su mensaje. La fecha de nacimiento que nos envían es el 2 de febrero de 1975. Repito, 2 de febrero del 75, dice así: Señor, buen día, tengo muchos problemas familiares, mis hijos se la viven enfermos y a mí no me rinde el dinero. Por más que trabajo me siento salado, ayúdeme a recuperar mi suerte, por favor. Bien, mi querido hermano, usted que me está enviando este mensaje con su fecha de nacimiento, 2 de febrero del 75. Aquí percibo, mi querido hermano, que usted ha buscado ayuda en diferentes lugares. Lamentablemente, estos lugares donde usted ha ido, a esas personas que usted ha acudido, no le han ayudado, mi querido hermano. Y es sencillamente porque no tienen la capacidad de retirar un trabajo de maldad, un trabajo de brujería que viene ya desde hace más de 8 años, mi querido hermano. Escúcheme bien, 8 años que usted viene padeciendo y sufriendo de este trabajo de maldad, de este trabajo de brujería. Sus hijos, mi querido hermano, se la viven enfermos porque lamentablemente ellos han recibido toda esa energía negativa. Ellos, su cuerpo está completamente lleno, repleto de esa energía negativa que nosotros debemos retirar. Entonces yo le voy a pedir un gran favor, usted me está llamando, usted me está enviando este mensaje de aquí mismo. Hágame un gran favor, mi hermano. En lo posible, visíteme mañana mismo para poderle brindar la solución a este problema. Ya son 8 años que usted lleva en este calvario. No le dé más tiempo a los problemas, no le dé más tiempo a las enfermedades, no permita que su dinero se le vaya como agua entre las manos. Venga inmediatamente, hágame la visita personal y vamos a encontrarle la solución que usted hace tanto tiempo ha estado buscando. Mi querido hermano, Dios me lo bendiga y muchas gracias por su mensaje. Vamos a darle paso rápidamente a otra llamada telefónica. Bueno, ¿cómo está mi hermano?
2: Regular.
0: Bueno, pues vamos a encontrarle la solución a ese problema, a esa dificultad. Mi querido hermano, hágame un gran favor. Quiero que se concentre, se mentalice en sus problemas, en sus dificultades, ¿de acuerdo?
2: Sí.
0: Dígame una cosa, hermanito, ¿usted es católico?
2: Sí.
0: ¿Cuál es el santo de su devoción?
2: La Virgen de Guadalupe.
0: Perfecto, muy bien. Concéntrese muy bien, mi querido hermano. Quiero que en estos momentos piense en esos problemas y en esas dificultades que está sucediendo en su vida, que le ha impedido de pronto alcanzar la felicidad, la tranquilidad. Primero que todo, mi querido hermano, percibo que usted es una persona del signo zodiacal de Virgo, ¿verdad?
2: Sí.
0: Bueno, aquí veo muchos problemas, muchas dificultades. Lo veo a usted como un poco pensativo, mi querido hermano. Como que usted no sabe, no ha podido encontrar de pronto las respuestas a esas dudas, a esas incertidumbres que hoy en día lo embargan, ¿verdad?
2: Sí.
0: Aquí percibo problemas con una persona, con una mujer. ¿Es con su esposa?
2: Ajá.
0: ¿Ha cambiado mucho ella, verdad?
2: Sí.
0: Bueno, mi querido hermano, déjeme decirle que aquí percibo un problema bastante grande, bastante fuerte. Hay unas energías bastante negativas que los están separando a ustedes, mi querido hermano. Ella está alejadita de usted, ¿verdad? Como que ha cambiado mucho con usted, como que no quiere acercarse a usted, ¿verdad?
2: Ajá.
0: Platíqueme un poco, ¿hace cuánto tiempo está viendo esto, hermanito?
2: Hace como unos 8 meses.
0: ¿Ha buscado ayuda anteriormente, hermano?
2: No.
0: Bueno, hermano, aquí veo todo esto, percibo este problema, esta dificultad. Y percibo que sí es un trabajo de maldad, es un trabajo de brujería. ¿Es usted padre de 6 hijos, hermanito?
2: Sí.
0: Aquí alcanzo a percibir toda la energía que usted tiene, hermano. Una persona deseosa del cambio, una persona que ha estado preocupada por la situación. ¿Ha llegado usted a tener dudas de su esposa, hermano?
2: Sí.
0: Quiero que quite esas dudas de su mente, hermano. Ella no tiene otra persona, ni mucho menos le va a ser infiel. Lo que sí hay es un trabajo de maldad, ahí es un trabajo de brujería, que si usted, mi querido hermano, no le presta atención a esta situación, va a llegar a la separación. ¿Ella le ha hablado en algún momento de separarse?
2: No.
0: Bueno, es importante esto, mi querido hermano, que usted sepa claramente lo que puede llegar a suceder si usted no le presta la atención necesaria a esto. Mire, hermano, aquí en estos momentos tengo poco tiempo, ya casi es momento de despedirme, pero le voy a pedir un gran favor, ¿de acuerdo? Tengo que analizar unas cosas y comentarle unas cosas que son un poco más privadas de su relación con su esposa. Yo le voy a pedir un gran favor, mi querido hermano. Al terminar el programa me va a llamar, pero a mi número celular, y vamos a hablar un poco más personalmente, ¿de acuerdo?
2: Ajá.
0: Perfecto, mi hermanito. Dios me lo bendiga. Gracias por su llamada.
2: Bien,
0: mis queridos hermanos, pues seguimos dando guía, seguimos dando orientación. Yo les recuerdo que al terminar este programa usted puede seguir llamando a mi número celular o al número del Templo de Oración. También me puede enviar sus mensajes que con todo gusto le daremos una contestación, le daré un consejo, le daré la ayuda que usted necesita. Mis queridos hermanos, en estos momentos los voy a invitar rápidamente a un importante mensaje y ya regresamos.

0: Creo en Dios, Padre Todopoderoso, Creador del cielo y de la tierra. Creo en Jesucristo, su único Hijo, nuestro Señor, que fue concebido por obra y gracia del Espíritu Santo. Nació de Santa María Virgen, padeció bajo el poder de Poncio Pilato, fue crucificado, muerto y sepultado. Descendió a los infiernos. Al tercer día resucitó de entre los muertos. Subió a los cielos y está sentado a la derecha de Dios Padre Todopoderoso. Desde allí ha de venir a juzgar a los vivos y a los muertos. Creo en el Espíritu Santo, la Santa Iglesia Católica, la comunión de los santos, el perdón de los pecados, la resurrección de la carne y la vida eterna. Amén.
1: Bien, mis queridos hermanos, momento de despedirnos este importante día de hoy, viernes 26 de junio. 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Aquí del centro de Huajuapan hacia Acatlima son tan solo 8 minutos. Yo termino este programa este día de hoy, me dirijo hacia Acatlima, donde está nuestro templo de oración, y en el trayecto son 8 minutos nada más, mis queridos hermanos. 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Me despido, mis queridos hermanos, que tengan un feliz día, que Dios los bendiga y la Virgen Santísima los ilumine.
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las 9 de la mañana ya con 53 minutos. Estamos entrando en este espacio de la lista cumpleañera correspondiente a este viernes 26 de junio del 2026. Les comentamos que el día de hoy, bueno, pues hoy se conmemora en el mundo el Día Mundial de la Refrigeración. Hoy Día Mundial de la Refrigeración, además de ello, hoy también es el Día Internacional para la Preservación de los Bosques Tropicales. Hoy es Día Internacional en Apoyo de las Víctimas de la Tortura. Hoy también se conmemora el Día Internacional de la Lucha contra el Uso Indebido y el Tráfico Ilícito de Drogas. Por otra parte, aquí en México, hoy es el Día del Pedagogo y del Patólogo Clínico. Muchos, pero muchos saludos, felicitaciones a todos estos profesionales de la educación y de la salud. El Día del Pedagogo es la fecha y en esta oportunidad para recordar la importancia que tienen esos profesionales para contribuir en la educación del país y en la construcción de una mejor sociedad. Estudia integralmente la educación para describir, comprender, explicar, evaluar e intervenir en el fortalecimiento y mejora de los procesos educativos, además de que analiza y propone alternativas de solución en problemas relacionados con el campo educativo. Muchos saludos a los pedagogos y la pedagoga. Muchas bendiciones, amigos. Oigan, hoy en el Santoral estamos celebrando a quienes lleven los nombres de Juan y Pablo. Celebramos a los santos Juan y Pablo, San Vigilio de Trento, San Deodato, San Masencio, San David de Telasónica, Santa Perseveranda, San Salvio, San Pelayo, San Antelmo y, por supuesto, San José María. ¿Llevas alguno de estos nombres? Muchas, pero requete hartas felicidades. El momento de reportarlos es ahora al 953-53-209-18-220-04 o a través de los mensajes vía WhatsApp 953-109-91-43. Con mucho gusto y cariño saludo a mi amigo Don Moisés Gil Rojas, que el día de ayer estuvo celebrando cumpleaños. Hoy le mandan el saludo a toda su familia. Muchas felicidades, Don Moy. También para nuestra amiga Juanita López, que allá en Estados Unidos cumplió el día 24. Hoy nos la están reportando, mi querida Juanita. Muchas felicidades para ti. A nuestra amiga Socorro Guerra, que cumplió años también el día de ayer allá en la ciudad de Puebla. De toda su familia le mandamos muchos, pero muchos saludos y felicitaciones. El saludo a través de la vía WhatsApp por acá se reporta nuestra amiga Maguito. Dice: muy buenos días, mi Carlitos Campuzano, te deseo un gran fin de semana. Saluditos desde la Ciudad de México, mi locutor alegre y con mucho carisma. Dios te bendiga siempre, Carlitos. Besote, mi querida Maguito. Le mando un saludo bien especial hasta la preciosa Ciudad de México. Oiga, por acá también tengo el saludo para mi amigo Juan Pablo Ramírez Ortiz, que hoy está celebrando más de 30, menos de 40 en la colonia Santa Cruz. El saludo es de parte de su mami, que desea para él un muy feliz cumpleaños, que se la pase espectacular. Mi buen amigo Juan Pablo, también es el día de tu santo. ¡Felicidades! Señoras y señores, las 9 de la mañana con 56, con 57 ya. Estas son sus mañanitas.

Sean muy felices, déjense apapachar, déjense consentir. Ustedes hoy se lo merecen. Nuestros mejores deseos de parte de sus amigos de La Mejor FM, hoy, mañana y siempre, que se la pasen fenomenal. Vivan su fin de semana también intenso. Pórtense bonito, cuídense mucho, quiéranse mucho. Les deseamos siempre lo mejor. Todos sus amigos de la 105.3. Al ratito llega nuestro amigo y compañero Gabriel Espinosa Rojas a quedarse contigo en Recuerdos de la Mejor. Más adelante, mi querida amiga y compañera Dalia Martínez también se quedará a partir de la 1 de la tarde. Yo regreso, si tú lo permites, a partir de las 7 de la noche en el espacio de A Toda Velocidad. Porque tú lo dices, somos la mejor.

0: Son las 10 en punto. 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
1: Hola, ¿qué tal? Buen día, les saluda Gerardo Cruz. Con esta información iniciamos los contactos express de hoy, viernes 26 de junio de 2026. El exdirector de Seguridad y Movilidad de Ixcuinapa en el estado de Sinaloa fue detenido tras ser detectado de tener vínculos con la facción de los Chapitos, cártel de Sinaloa. En información también de partidos políticos, el partido Movimiento Regeneración Nacional inicia su tercera fase con miras al proceso interno para el proceso electoral de 2027 en la selección de candidatos a gubernaturas en Nuevo León y Michoacán. Y la presidenta Claudia Sheinbaum Pardo reconoció que hay un avance en el tema de política internacional al tener ya el acercamiento con el rey de España, con miras a generar acciones que fortalezcan la unidad de México y España. Es de referir que hoy el rey de España estará presente en el partido de su selección que se desarrollará en el estadio ubicado en el estado de Jalisco.
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2: Estas son las fake news de la semana número 1. La presidenta Claudia Sheinbaum Pardo anunció una medida radical. Se prohibirá oficialmente la venta de cerveza en México. Asegura un video en redes sociales y dice que se multará con 10,000 pesos a los que compren. Pero esto es falso. No existe dicha prohibición y el supuesto audio de la presidenta que utilizan está generado con inteligencia artificial. Número 2. La selección de Corea del Sur no publicó en su cuenta de redes sociales que espera que el equipo de fútbol mexicano gane el Mundial 2026, como aseguran diferentes publicaciones que circulan en Facebook y en X, es falso. Estas fueron las fake news de la semana.
1: Hasta aquí con la información. Recuerde, en una hora más noticias en estos contactos express. Les saludo Gerardo Cruz. Continúe en sintonía de la mejor.
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8: Algunos jugadores ocupan la cima de más partidos jugados en la historia de los mundiales. Lionel Messi, el argentino que ha llegado a 2 finales, tiene 26 partidos, rompiendo el récord que ocupaba el alemán Lothar Matthäus con 25 partidos oficiales. El tercer lugar lo ocupa otro alemán, Miroslav Klose, con 24. Además tiene el récord de meter gol en todos los mundiales en los que jugó, 2002, 2006, 2010 y 2014, donde resultó campeón. Yo soy David Feitelson. 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
5: Son las 10:18.
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2: El fútbol femenil ha crecido los últimos años, tanto en torneos como en audiencia. Aún así, hay mucho por hacer. La FIFA busca fomentar este deporte en las 211 federaciones para incrementar las oportunidades de competición y que más mujeres y niñas tengan acceso a él. Pero no solo se busca que la participación femenil esté en la cancha, también se busca que los puestos de liderazgo representen de manera fiel la diversidad del deporte. El objetivo es que en 2027 haya 60 millones de jugadoras a nivel global. Yo soy Memo Schutz. ¡Vamos México! 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

y la presentación, no solamente de Yo No Dije el nuevo tema, sino del álbum. Un álbum completo, un álbum creado por Espinoza Paz, inspirándose en esto que es el norteño sax, pues ya sabes, ¿no? Meterle saxofón a este ambiente maravilloso norteño, con grandes referentes, entre ellos, por supuesto, la Fiera de Ojinaga, que son quienes le mueven a eso del norteño sax al millononón. El álbum de Espinoza, pues sí, la neta que es algo que todos queremos escuchar. Ya nos tocaron algunos sencillos, pero viene este álbum que lleva por nombre A Tiempo. Y pues si atendemos, ¿verdad?, la filosofía, nada puede estar a destiempo, todo está a tiempo, como el álbum del buen Isidro Chávez, Espinoza Paz, que llega con esto de Yo No Dije, sencillo, parte del nuevo material, del nuevo álbum A Tiempo de Espinoza Paz, el cantautor del pueblo. ¡Fantástico!

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2: Parece increíble, pero el trofeo oficial ha sido robado en dos ocasiones. La primera vez fue en Inglaterra, en 1966, durante una exposición en Londres. Pero al final no pudo haber sido mejor. La copa fue hallada días después bajo un arbusto, envuelta en un periódico. La segunda vez que esto ocurrió, no hubo un final tan feliz. El 3 de diciembre de 1983, la copa fue robada de su resguardo en la Confederación Brasileña. Tres personas fueron condenadas, pero nunca se recuperó el preciado objeto que, según se dice, fue fundido. Yo soy David Faitelson. Vamos México, MBS Radio, donde late la pasión.
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0: tal? Muy buenos días, les saluda Brenda Villarreal la mañana de este viernes 26 de junio de 2026 y este es un avance informativo. En noticias estatales, la Coordinación Estatal de Protección Civil y Gestión de Riesgos informa que desde las primeras horas de la tarde y durante parte de la noche se prevén aguaceros, tormentas eléctricas y posibles ráfagas de viento en diferentes regiones del estado, con mayor acumulación de lluvia en la costa, Sierra Sur, Mixteca y Sierra de Juárez. En noticias nacionales, con miras al año electoral 2027, el Partido Acción Nacional PAN presentó Soluciones para México, que recopilan 111 soluciones con las que propondrán a la ciudadanía resolver los problemas cotidianos del país. En noticias internacionales, durante la noche de este jueves, voceros gubernamentales actualizaron las cifras oficiales del desastre provocados por la actividad sísmica ocurrida en Venezuela. El titular de salud comunicó mediante la televisión nacional que la infraestructura sanitaria ha gestionado la atención de más de 4.300 individuos con lesiones, confirmando a su vez 235 decesos, ya sea durante el traslado a los centros asistenciales o al llegar a esto. Hasta aquí con la información, les saludó Brenda Villarreal. Continúe en sintonía de la mejor. Muy buenos días.
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1: Hola, hola, ¿qué tal? ¿Cómo estamos? Muy buenos días, excelente mañana para todos ustedes. Bienvenidos a la programación de La Mejor FM en este viernesito, viernes 26 de junio, día de San José María. José María, muchas felicidades al tremendo Chemita Chemamix. José María Díaz, le mandamos sacerdotes, que se la pasen muy bien. A todos los que llevan este nombre de José María, muchas, muchas felicidades. Les invito para que me manden su mensaje, 953-109-9143. Bienvenidos, pues, a este espacio de recuerdos de La Mejor.

0: 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Son las 11:13. 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
1: Ya son las 11 de la mañana con 17 minutos. ¿Y qué creen, mis amigos? Ya llegó. Ya está aquí. Para los amantes de la acción, de la aventura, de los superpoderes, de los poderes increíbles, aquellos que amamos la saga de Superman, bueno, pues ahora viene en su formato femenino. Viene Supergirl. 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

canción se llama Díselo a ella. No, no, mejor que no se entere. Entonces, ¿cómo le ponemos? Mejor ponle No se lo digas a ella. No pasa nada, correcto. Que se siga manteniendo en secreto.

0: Son las 11, 24. 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
1: 24 minutos después de las 11 de la mañana, aquí estamos en este espacio de recuerdos de la mejor. Banda Cuisillos, mejor sí, qué bueno que se lo dijiste a ella. ¿Así se llama esa canción? No, se llama No se lo digas a ella, pero ya ve que aquí siempre le andamos componiendo. Otra más, Me pides tu libertad de los rehenes. ¿Cómo le podríamos poner a esa? Me pides tu libertad. La puerta está abierta, chiquita. No, pues entonces, ¿no se le puede poner así? No, que mejor ponle No me pides tu libertad. Y luego vámonos con otra canción, pero antes deje de mandar saluditos a través del WhatsApp, porque Casimiro Chávez me dice: hola, buenos días, primo. Saludos desde Chicago y Camotlán. En Chicago está lloviendo. Saludos para toda la gente de Recuerdos de la Mejor. Gracias, mi estimado Casimiro. Que te la pases muy bien. Salomón Robles nos presenta el P.

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3: En los mundiales han existido algunas goleadas épicas. Hungría nunca ha tenido la copa en sus manos, pero sigue siendo el equipo con más goleadas a su favor. Empezó en el Mundial de 1954, cuando derrotó a Corea del Sur con 9-0. Y la siguiente fue en España 82, cuando le hicieron 10-1 a El Salvador. Pero si hablamos de goleadas dolorosas, no podemos dejar de mencionar lo del partido Alemania contra Brasil en el Mundial del 2014. Los alemanes metieron 7 a la selección de casa, en su propia casa, Brasil. Las imágenes de una afición verde-amarela horrorizada le dieron la vuelta al mundo. Yo soy David Feitelson. ¡Vamos, México!
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0: 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Son las 11:46. 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
2: En la Copa del Mundo de Brasil 2014, los aficionados japoneses observaron desde las gradas de la Arena Pernambuco cómo su equipo perdía 2-1 contra Costa de Marfil. Pero lo que pasó al final del juego dejó a los asistentes perplejos. La afición del país del sol naciente llevaba bolsas de basura y comenzaron a limpiar el estadio. Nadie podía creer este gesto de civilidad. A decir verdad, esta es una costumbre muy arraigada en Japón y que muestra el respeto que tienen por los espacios. Japón, un ejemplo del espíritu deportivo. Yo soy David Feitelson. Vamos México. 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
8: Son las 12. 3. 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
9: El gobierno de México publicó un decreto en el Diario Oficial de la Federación en el cual se establecen medidas extraordinarias para disminuir la movilidad en la Ciudad de México el próximo 30 de junio con motivo del partido de la selección mexicana en el Estadio Azteca y la alta afluencia de personas que se prevé en la capital del país. Tras la reunión que tuvo con el rey de España, la presidenta Claudia Sheinbaum reveló que uno de los temas que trataron fue la importancia del reconocimiento de los pueblos originarios, así como la solicitud del perdón a los mismos por la conquista.
10: El primer tema que yo toqué fue el tema de los pueblos indígenas, pueblos originarios, la importancia que para México tienen los pueblos. Y hablé de por qué la solicitud del perdón era relevante o es relevante para nosotros, más allá de cualquier discrepancia que pueda haber. Y le planteé la importancia de que aún 28 millones, o por fortuna 28 millones de mexicanas y mexicanos se reconocen como indígenas. 69 lenguas que se hablan en México, cómo la resistencia de los pueblos ha sido fundamental en la construcción del México de hoy.
9: El INEGI reportó que, de acuerdo con la información de comercio exterior, en mayo de 2026 se registró un superávit comercial de 2.259 millones de dólares. El instituto reportó que las exportaciones aumentaron 25.4% y las importaciones 24 puntos porcentuales en su comparación con mayo del año pasado. En Escuinapa, Sinaloa, elementos de la defensa, Guardia Nacional y agentes de seguridad estatal detuvieron a Misael N., alias el Güero Pink, identificado como jefe de una célula delictiva con presencia en el sur del estado y relacionado en investigaciones por secuestros y homicidios ocurridos en Sinaloa. También fue detenido Hilario N., exdirector de Seguridad Pública y Tránsito Municipal de Escuinapa. Se aseguraron armas largas, cargadores, cartuchos, equipo táctico y droga. Además, la Secretaría de Defensa Nacional desplegó a 90 efectivos de las Fuerzas Especiales para reforzar la seguridad en Sinaloa, con el fin de continuar desarticulando las estructuras de las organizaciones delictivas y detener a generadores de violencia. En Venezuela aumentó a 590 el número de personas fallecidas a consecuencia de los dos terremotos ocurridos el pasado miércoles. El gobierno venezolano informó que también la cifra de personas heridas incrementó a casi 3,000, mientras continúan las labores de rescate en varias ciudades del país sudamericano. En la actividad de la justa mundialista, hoy a la 1:00 p.m, Noruega enfrentará a Francia y Senegal a Irak. A las 6, España jugará contra Uruguay y Arabia Saudita frente a Cabo Verde. Y por la noche, Bélgica enfrentará a Nueva Zelanda y Egipto contra Irán. Con información de reporteros y corresponsales para MBS Noticias, Giro Montes de Oca.
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1: Ya son las 12 del día con 16 minutos, 12:16, aquí nomás en la Mejor FM. Te estamos saludando con mucho gusto. Escuchamos a la pócima norteña y a Hombres G con la canción Si no te tengo a ti. Antes, Jos Favela con la receta Qué belleza de mujer. Y Los Ángeles Azules con Belinda con la canción Por ella. Te invito a que nos marques a cabina 53-209-18, a que nos mandes un mensajito y también a que te adentres a la música que tenemos programada para ti. 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No te lo pierdas, está buenísima la película. 12:17, una pausa, regreso.

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Si cometemos un error, es necesario reconocerlo, y tal vez una disculpa bastará. Y lo más importante es que el concepto de nuestra persona quedará intacto, pristino. Siempre trae mejores resultados usar la verdad, por dolorosa o difícil que parezca, y no así la mentira, que es muy complicada usarla y trae resultados caóticos a nuestras vidas. 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
2: Calidez y humor como el de los mexicanos, no hay dos. Eso quedó muy claro en la Copa Mundial Rusia 2018, cuando Corea del Sur derrotó a Alemania y con ello aseguró el avance de nuestra selección mexicana en el tablero. Decenas de aficionados del Tri salieron a las calles a agradecer y vitorear a turistas e inmigrantes coreanos. Vaya, hasta el mismísimo embajador de Corea del Sur en México le tocó una porra. Al grito de "coreano, hermano, ya eres mexicano", los fanáticos celebraron a la nación asiática mientras llevaban a sus ciudadanos en hombros. Yo soy Memo Schutz. ¡Vamos México! 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
3: En la Copa del Mundo de Sudáfrica 2010, el comité organizador consideró prohibir las tradicionales bubucelas debido a que cadenas de televisión e incluso algunos jugadores como Lionel Messi y Javier Mascherano se habían quejado de que el ruido les impedía comunicarse en la cancha. Al final, se decidió que las bubucelas eran un símbolo cultural que formaba parte de la historia y la tradición sudafricana. La FIFA pidió a los aficionados que las utilizaran con prudencia y se abstuvieran de usarlas durante los himnos. Yo soy David Faitelson. Vamos México. 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
1: Ya son las 12 del día con 50 minutos. Ya me voy, viene Dali Martínez para quedarse con ustedes. Salud para mi buen amigo Rodolfo Cabrera porque hoy es su cumpleaños. Muchas felicidades, que se la pase muy bien. 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Va a estar buenísimo, buenísimo. 12 del día con 50 minutos. Me voy con Luis Ángel el Flaco. Se llama Vete, Vete, Vete.

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3: Hola, ¿qué tal? Muy buenas tardes. Les saluda Víctor Santos en este Contacto Express. Y a continuación le presentamos la información de carácter estatal. En los primeros 5 meses del 2026, de enero a mayo, en el estado de Oaxaca se han registrado al menos 3,724 víctimas de delitos contra el patrimonio, ya sea por robos, fraudes, abuso de confianza, extorsión, daño a la propiedad despojada, entre otros. En información de carácter nacional, tras el asesinato de la madre buscadora Patricia Negrete Tafoya la noche del martes 23 en Péjamo, Guanajuato, cerca de 500 colectivos de familiares de personas desaparecidas, organizaciones defensoras de derechos humanos, activistas y académicos, entre otros, urgieron a las autoridades de los tres órdenes de gobierno generar condiciones seguras para la búsqueda de personas desaparecidas. En información de carácter internacional, tal como ya lo había adelantado el mismo John Bolton, ex asesor de seguridad nacional de Donald Trump, durante su primer mandato presidencial, se declaró culpable del delito que le imputó la Casa Blanca, mal manejo de información clasificada.
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3: Y la frase del día es de la titular del Instituto Municipal de la Mujer, Vanessa Cruz Chávez, al referirse a la capacitación a taxistas del sitio Huajuapan para concientizarlos en evitar acoso sexual hacia las usuarias del transporte público.
4: Y que ellos también nos apoyen, ¿no? Como ciudadanos, pues, a denunciar también si es que ellos ven o presencian alguna situación de riesgo, ¿no? Para las mujeres, niñas, niños, ¿no?
3: Hasta aquí con la información. Nos invitamos a que sigan en sintonía de la mejor 105.3 de FM. Los saludó Víctor Santos.
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1: ¿Cómo están? Ya llegó la más cachichurris. Ya son la 1:10 aquí en La Mejor FM. Este viernes te saludo. Yo soy Dalia Martínez, te acompaño por supuesto aquí en La Mejor FM 105.3. Después de escuchar a mi compañero Gabo Espinosa, quien te estuvo acompañando hace un momentito y estuvo contigo pues poniendo aquí todo el ritmo y el sabor como siempre a través de nuestra frecuencia especial tan querida, la 105.3 de FM. Este viernes 26 de junio quiero mandar un saludo muy especial con gran cariño para todos los pedagogos. Es que hoy en México es el Día del Pedagogo, se celebra cada 26 de junio y esta fecha pues se conmemora la invaluable labor de los profesionales dedicados a la investigación, al diseño y la mejora de los procesos de enseñanza, del desarrollo integral y el sistema educativo del país. Así que pues una felicitación muy grande para todos los pedagogos que nos están escuchando a esta hora, a esta tarde, aquí a través de La Mejor FM. Una gran felicitación por esa labor tan importante y tan realmente preocupante también en nuestro país, que es la mejora de la educación, de mejores diseños en los procesos de enseñanza que son tan importantes, que ahora que yo recuerdo, hace poquito estuve reviviendo a través de las redes sociales algunos libros tan bonitos que me tocó leer en lo que es la primaria, algunos cuentos tan preciosos que venían en esos libros, que desafortunadamente ahora ya los libros son diferentes, vienen nuevos métodos de enseñanza y todo eso, pero ojalá que los que tenemos la fortuna no olvidemos a Paco el Chato, a ¿quién más? Al cuento de la cucaracha comelona, la señora de los quesos, bueno, recuerdo muchos cuentos bonitos en el libro de español. ¿Ustedes qué recuerdan de esos libros maravillosos de antes? Porque yo los puedo decir de mi generación, pero yo sé que hay muchas personas que pues también tuvieron otros métodos de enseñanza bastante bonitos y que sería bueno de repente compartir con las nuevas generaciones y que conociéramos también cómo venían esos libros antes, esos métodos de enseñanza, esas formas en las que pues los maestros también han venido pues evolucionando lo que es la educación de acuerdo a las diferentes reformas también, ¿no? La 1:12, te invito a que me mandes un mensajito al 953-109-9143 que compartas conmigo. Recuerda que paso todos tus saluditos, así que mándame tu mensaje. Jesse Uribe y Anderson Raura se llama No es mi culpa y lo escuchas aquí nomás en La Mejor.

0: Es la 1:14.
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4: Durante los cuartos de final de la Copa del Mundo de 1986, en el partido entre Argentina e Inglaterra, ocurrió uno de los eventos más alucinantes de la historia, la mano de Dios. A unos minutos de la segunda mitad del juego, el legendario futbolista argentino Diego Armando Maradona anotó un gol con la cabeza. Y con su mano izquierda, las cámaras captaron ese momento y también la reacción del futbolista que miraba de reojo al árbitro y al juez de línea, pero que acabó por relajarse una vez que el gol fue validado. Cuando le cuestionaron a Maradona sobre el gol, este dijo que había anotado un poco con la cabeza y un poco con la mano de Dios. ¿Recuerdas este momento? Yo soy David Faitelson. Vamos México. 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

0: Es la 1:37.
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3: Las mascotas del Mundial forman parte importante de la fiesta. Hay algunas memorables como Naranjito de España 1982, el León Willy de Inglaterra 1966, Striker, el poderoso perro de Estados Unidos en 1994. ¿Cómo olvidar a Piqué, el chile jalapeño de México 1986, o a Juanito, un pequeño niño que también fue mascota en nuestro país, pero en 1970? Esta vez en México, Estados Unidos y Canadá no han revelado quién acompañará a los jugadores, aunque hay rumores de que es un animal que combina el color de las tres naciones. Falta poco para saberlo. Yo soy Carlos Aguilar El Zar. ¡Vamos, México! 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
5: Mientras que en la FIFA se siguen rompiendo récord con cada torneo, nadie ha podido superar a la selección de Hungría, que tuvo 27 goles anotados en la Copa de Suiza 1954. Comenzó con una apabullante victoria de 9-0 sobre Corea del Sur, luego un marcador de 8-3 contra la selección alemana, luego 4-2 ante Brasil y 4-2 frente a Uruguay. Yo soy David Feitelson. Vamos México, MBS Radio, donde late la pasión.
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1: Aquí nomás en la Mejor FM, ya son las 2:04. Acabas de escuchar Me Derrito de los Dos Carnales a través de la 105.3 de FM. En este viernes 26 de junio, que deseo que la sigan pasando muy, pero muy en especial. Recuerden que hoy es Día de los Pedagogos, así que le mandamos un saludo muy grande a todos ellos. Las 2:04 y me despido con saluditos muy especiales. Gracias por compartir con nosotros a través de nuestra línea de WhatsApp, el 953-109-9143, que siempre está disponible para todos ustedes. Aquí le mando el saludo al amigo López allá en Indiana, que dice: la bella reina de la radio, la mejor, que siempre nos manda saludos así, gracias. Que le mandemos su besito cachichurris, como siempre, es un gusto también. Muy puntuales ahí para saludar a nuestro amigo allá en Indiana, que siempre nos escucha, agradeciéndole su sintonía. Nos dicen: hola, ¿puedes mandar saludos para el profesor Juan Valentín Lozano Estrada, que ayer fue su santo? Con mucho gusto también. Le mandamos el saludo a través de la radio número uno, La Mejor FM. Yo soy Dalia Martínez, te invito a que sigas en sintonía a La Mejor. Recuerda que al ratito nos escuchamos de 6 a 7, por aquí nomás a través de La Mejor, y a las 2:30 inicia Libre Expresión, ahí también tienes una cita. Recuerda que para mandar mensajitos en Libre Expresión es al 953-137-4318 para que puedas mandar tu mensaje de audio o también escrito vía WhatsApp a través de esa línea telefónica. Sale, te dejo con más música, Edel Muñoz, y esto se llama Mi Yo de Antes, y lo escuchas aquí nomás por La Mejor 105.3.

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1: Son las 2:09.
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3: Muchísimas gracias, doctor. Excelente tarde.
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4: Son las 2:30.
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0: ¿Qué tal? ¿Cómo les va? Bienvenidos a este espacio de libre expresión. Les saluda Gerardo Cruz. Ya el equipo de noticias está listo para llevar la mejor información a lo largo de estos 90 minutos. Recuerde, estamos esperando sus comentarios. Ya por fin viernes 26 de junio de 2026. Y ante ello, el equipo de noticias está listo para llevar la información que se ha generado en las últimas horas. Recuerde, súmense a la plataforma de Facebook, transmitiendo totalmente en vivo en Sistema Radiofónico Informativo Radio Huajuapan. A lo largo de este espacio de información, diversos temas que estaremos abordando. Y como todas las tardes, me da mucho gusto saludar esta tarde a Brenda Villarreal. Brenda, ¿cómo estás? Excelente tarde.
1: Hola, ¿qué tal, Gerardo? Amigos del auditorio, muy buenas tardes. Gracias por sintonizarnos a través de la 105.3 FM. Y si usted está comiendo, buen provecho. Así que quédese, acompáñenos durante esta hora y media de programa, donde va a haber diversa información también acerca de lo que sucede en la Mixteca Poblana. Ya está disponible el número de WhatsApp 953-137-4318.
0: Continuando con los temas, Brenda, en la agenda informativa, diversa información que estamos generando. Hay reacciones ya en el tema de este conflicto que se vive en la calle Colón por la disputa de las bases, donde vecinos ya piden la intervención del ayuntamiento, además de otros temas que estaremos abordando de las líneas telefónicas. Ya hemos adelantado ayer a quienes tienen dudas aún sobre las líneas telefónicas de este registro de telefonía celular. En este espacio daremos información. Pero si te parece, Brenda, entramos de lleno con la información, y es que hemos dado cuenta que desde la semana pasada, en días pasados, se generó este conflicto al interior del ayuntamiento de Acatlán de Osorio, Puebla, y es que integrantes del ayuntamiento, encabezados por los regidores, el síndico, solicitaron en su momento la intervención del Congreso del Estado para dar pues seguimiento a este proceso de revocación de mandato a la presidenta municipal de Acatlán de Osorio, Puebla, Guadalupe Lucero Bárcenas. Y ante ello hubo un posicionamiento de la presidenta municipal también, Guadalupe Lucero Bárcenas, donde señaló al grupo que pues se le reveló que obedecía a intereses económicos, a intereses delictivos. Al final, ya en esta semana, se concretó una mesa de diálogo en la Secretaría de Gobernación en Puebla, derivado de que este intento de diálogo que se tenía que dar en Acatlán no se generaron las condiciones, pero ya hay adelantos tras esta mesa de diálogo con la Secretaría de Gobernación, Brenda.
1: Sí, comentarles este viernes los avances que ha tenido la problemática que se suscita allá en Acatlán de Osorio, Puebla. En una reciente sesión extraordinaria de Cabildo en el municipio, las autoridades locales acordaron la designación temporal del secretario del ayuntamiento y del titular de la Secretaría de Seguridad Pública en Acatlán. Si ustedes recuerdan, en una mesa de diálogo donde estuvieron tanto la presidenta Guadalupe Lucero Bárcenas, los concejales y el gobierno del estado de Puebla, se acordó que se propondría una terna para quienes ocuparan este puesto de secretario del ayuntamiento, ya que las dos personas que ocupaban tanto el puesto de secretario municipal y también titular de seguridad pública fueron acusados por parte de los regidores de presunto, volvemos a repetir, presunto abuso de poder y falta de información para el manejo de los recursos económicos. Estos cargos ahora los están ocupando de manera provisional Julio César Ramírez Cortés, quien será secretario general del Ayuntamiento de Acatlán de Osorio, Puebla, mientras que José Luis Guerrero asumirá el cargo de seguridad en esa demarcación. Son personas que asumen este cargo de manera provisional. Pero además, Gerardo, ya se ha confirmado por parte del Congreso del Estado de Puebla la recepción formal de este documento entregado por los regidores de Acatlán, donde solicitan la revocación de la presidenta Guadalupe Lucero Bárcenas. Escuchemos parte de lo que mencionaron en el Congreso del Estado de Puebla.
2: El oficio y anexo de los regidores del municipio de Acatlán, Puebla, por el que solicitan intervención para el inicio de investigación y, en su caso, procedimiento de suspensión o revocación de mandato a la presidenta municipal de dicho municipio, a la Comisión de Gobernación y Puntos Constitucionales, y copia a la Comisión de Control.
1: Pues pues parte de este tema que se está dando en el Congreso del Estado de Puebla, donde se designó a Julio César Ramírez Cortés, quien será el secretario general del ayuntamiento, y José Luis Guerrero asumirá el cargo de seguridad en Acatlán de Osorio. Pues parte de esta problemática que ya va avanzando, Gerardo, en el municipio de Acatlán, en la Mixteca Poblana, donde igual todavía siguen resguardado el Palacio Municipal por Policía Estatal, por Ejército Mexicano y algunas otras corporaciones.
0: Sí, fíjate que derivado de este conflicto, que ya bien lo refieres, Brenda, en esta mesa de diálogo que se instaló en la Secretaría de Gobernación, pues también el propio gobernador del estado, pues también hizo un llamado a las partes involucradas en este conflicto, es decir, a todos los integrantes del ayuntamiento de Acatlán de Osorio, porque como hemos mencionado también en este espacio de información, en los conflictos de un municipio, de cualquier país o de un estado, pues al final del día, pues quien sale perdiendo es la ciudadanía, porque al final del día quienes tienen este conflicto, pues están ahí, no se les descuenta ni un peso, independientemente de la cantidad que obtengan, que ganen de manera quincenal. Insistimos, este conflicto de Acatlán de Osorio fue retomado por la Secretaría de Gobernación, hubo un diálogo, y que la ciudadanía de Acatlán, también con la que hemos platicado, Brenda, pues ha señalado que espera un avance, atención a las demandas, y cuando menos, no solo la presidenta, sino también los regidores, le bajen dos rayitas y sean sensibles a las necesidades de ese municipio.
1: Que por cierto, Gerardo, en esta sesión que se realizó hace algunos días, también asistió y estuvo presente el subdelegado de Gobernación, Isauro Rendón, quien participó también como observador por parte del gobierno del estado de Puebla. También estuvo presente la presidenta municipal, Guadalupe Lucero Bárcenas, y también, por supuesto, los 8 regidores de este ayuntamiento, quienes pues mencionaron algunos temas también referentes a esta problemática que ya se desarrolla. La presidenta en su momento mencionaba que eso ya se había acordado en la mesa de diálogo con el gobierno del estado de Puebla, y que ahorita en esa sesión era importante elegir tanto al secretario de seguridad y el secretario del ayuntamiento.
0: Pues esperemos que estos acuerdos que se concretaron tras esta mesa de diálogo en la Secretaría de Gobernación den como resultado avances positivos, y que el ayuntamiento, insistimos, de Acatlán, al final no gane ni la presidenta ni el grupo de regidores que también conforman el síndico, sino que gane el municipio de Acatlán de Osorio con el trabajo de cada uno de ellos. Ellos fueron electos para cumplir una responsabilidad y están obligados a rendir cuentas, no quizás a un medio de comunicación, no también a un grupo a quienes político que ellos a que ellos pertenezcan, sino a la población en general, sin distingo alguno. Ya son autoridad municipal, y si bien tienen las siglas de sus partidos políticos, pero esos partidos políticos deben generar una pausa fuera del Palacio Municipal de Acatlán de Osorio y adentro, y desde ahí, de manera institucional, tomar las riendas a favor de Acatlán y atender las necesidades de la población, de sus autoridades auxiliares, lograr acuerdos, y al final, justo eso es la política: lograr acuerdos, lograr consensos y avanzar a favor de ese municipio. Ya son las 2:40 p.m, es momento de ir a la primera pausa comercial. Volvemos con más información a Libre Expresión.
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1: 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La tolerancia. Tomás Mann dijo: la tolerancia es un crimen cuando lo que se tolera es la maldad. Discriminar es fácil, tolerar es complejo. Discriminar es un acto de soberbia, de orgullo mal enfocado. Porque no fuimos nosotros los que escogimos el color de nuestra piel o el lugar de nuestro nacimiento. Tampoco escogimos el nivel social de nuestra familia, ni tenemos que ver con la cultura donde nos criamos o el idioma que hablamos. Estos son accidentes naturales en los que no podemos intervenir. Otros actos como escoger un equipo de fútbol o profesar determinada religión o ser parte de cierta cultura es un derecho inalienable. Y ese derecho a decidir sobre nuestras vidas está limitado por el derecho que otros también tienen a existir dentro de sus propias normas o decisiones. Aprender a respetarnos mutuamente, eso es tolerancia. Y una de las herramientas de la tolerancia es el diálogo. Le invito a utilizarlo. 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
3: Ya son las 2 de la tarde con 45 minutos, estamos de regreso en Libre Expresión, estamos esperando sus mensajes a través del número 953-137-4318. Ya tenemos unos mensajes, nos comentan por aquí: buenas tardes, tenemos muchos parques, bulevares, un complejo cultural, Antonio de León, Cerro del Yucunixá, agencias, colonias que necesitan ser reforestadas. Señor presidente, ¿cuándo se va a hacer? Ya que pasa la temporada de lluvias y andan reforestando. La feria, el fútbol y la política es importante, pero más importante es el medio ambiente. Pues son parte de estos mensajes.
4: Gracias por sus comentarios, sus participaciones. 953-137-4318 está a la disposición de ustedes, además, para que se sumen a través de Facebook, Sistema Radiofónico Informativo Radio Huajuapan, transmitiendo totalmente en vivo. Y continuando con la información, Brenda, hemos dado cuenta acerca de las acciones que están implementando los gobiernos municipales en materia de seguridad. La semana pasada nos diste cuenta de la entrevista que realizaste al presidente municipal de Huajuapan, Luis de León Martínez Sánchez, referente a la instalación que realiza el Ayuntamiento de Huajuapan de León de un segundo arco de seguridad ubicado justo a unos metros de estas instalaciones de la mejor 105.3 de FM, relativo a lo que es el puente peatonal, donde se estará instalando un segundo arco de seguridad, el primero instalado el año pasado en este puente peatonal que se ubica sobre la avenida 2 de Abril, esquina con Bartolomé de las Casas, en la colonia La Merced. Y ante ello, otro de los municipios que está construyendo un arco de seguridad es el de Mariscala de Juárez, y es que el derivado de estos hechos lamentables que se han registrado en esa parte de la Mixteca con el asesinato del presidente municipal de San Miguel Amatitlán, ya desde hace varios meses el presidente Hugo Jairo Hernández Sánchez señaló que está solicitando y ha tenido la respuesta del gobierno federal, del gobierno del estado, con la instalación del destacamento de la Guardia Nacional y también en Santiago Tamazula de la Policía Estatal, de la Secretaría de Marina, y ante ello reconoce que después de los últimos hechos registrados en la zona se ha aumentado el número de efectivos tanto de la Guardia Nacional, del Ejército Mexicano, de la Secretaría de Marina, la Policía Estatal, para resguardar la no solamente Mariscala de Juárez, sino también diversos municipios que se conectan entre Mariscala de Juárez con Acatlán de Osorio, Puebla, o también a Santiago Tamazola, a comunidades del estado de Guerrero. Vamos a escuchar parte de lo que comentó el presidente de Mariscala.
5: lo que está suscitando nuevamente en la Mixteca, pues es para apretar entre todas y todos los presidentes municipales, directores de seguridad pública, regidoras, síndicos y todos los cuerpos que son de administración en el ayuntamiento, a darle con más ganas a la región permanezca más segura. En los días pasados se platicó con el gobernador, ya también se le mandó petición a la presidenta de la República a través de la Secretaría de Seguridad Pública Federal para que tengamos una mejor coordinación en actividades de obra que se está generando en Mariscala de Juárez y eso que beneficie sobre todo la seguridad en toda la región de Mariscala, tanto para Huajuapan y para Tamazula.
4: Parte de lo que señaló el presidente municipal Hugo Jairo Hernández Sánchez de esta situación que estarán reforzando en Mariscala de Juárez. Es momento de ir a una nueva pausa comercial cuando ya son las 2:49 p.m.
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1: 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No hay camino para la paz. La paz es el camino. Esto dijo Isaac Newton. Y es que los seres humanos a veces construimos demasiados muros y no suficientes puentes. La paz es tan necesaria para la vida diaria como el alimento mismo. Nadie puede lograr una vida plena y feliz sin paz. La única manera de tener paz es proporcionándola a uno mismo. Por eso se dice que la primera condición para la paz es la voluntad de lograrla. Si no hay disposición para buscar la paz y mantenerla, entonces todos los proyectos y trabajos terminarán en conflictos, desacuerdos y pleitos. Aún tomar los alimentos, si no lo hacemos en un ambiente pacífico, estaremos incómodos y nos cambiará el sabor de las cosas. La paz es parte fundamental de la vida y debemos esforzarnos para lograrla entre la gente que nos rodea, siendo nosotros mismos gestores de paz. No habrá paz sin equidad, verdad, justicia y solidaridad. 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

0: Estamos de regreso en Libre Expresión. Estamos esperando sus comentarios, sus participaciones. 2:54 p.m. y continuando con la información. Brenda, pues hay buenas noticias en el tema educativo. Hemos dado cuenta de, pues, el término de la huelga nacional de la Coordinadora Nacional de Trabajadores de la Educación y de este paro de labores de la sección 22. El paro de labores de la sección 22, 4 semanas, 1 mes. La huelga nacional, 3 semanas, tras alcanzar quizás acuerdos o consensos con las bases de la coordinadora. Esto es por una parte la coordinadora, pero también la otra parte, la otra cara de la moneda, Brenda, el Sindicato Nacional de Trabajadores de la Educación, el CENTE, pues donde está aglutinada la sección 59, pues ha tenido buenas, en este caso, buenas respuestas o acciones que están poco a poco generando pues el fortalecimiento de la educación. En este caso, la escuela primaria Licenciado Eduardo Vasconcelos, ubicada en San Simón Zahuatlán, uno de los municipios con mayor marginación, mayor pobreza a nivel no solo estatal, sino a nivel nacional. Recordarás, Brenda, en la pandemia, en la época de pandemia, pues se la ingeniaron. Hubo diversas instituciones educativas que se ingeniaron la forma de cómo atender sus alumnos, y en esa institución una maestra fue reconocida por este trabajo que realizó en su momento ante la falta de internet, ante las adversidades. Pues se la ingeniaron de cómo intercambiar o atender a la niñez, a los estudiantes de esa institución. Fue reconocida en ese momento. También en el tema de matemáticas han sido reconocidos estudiantes, y hoy 2 estudiantes, un niño, una niña, obtienen una beca que les permitirá, si así y considera una institución bancaria, pues llegar no solamente al nivel secundaria, están a punto de egresar al nivel secundaria, también continuar sus estudios a nivel medio superior y superior.
1: Sí, buenas noticias. Ya 2 estudiantes de esta escuela, Licenciado Eduardo Vasconcelos, serán acreedores a una beca tras participar en el concurso Olimpiada del Conocimiento Infantil 2026 por su gran desempeño que tuvieron en este concurso. El examen pues se realizó en el Instituto de Educación Pública de Oaxaca en colaboración con la Fundación de un Banco. También informaba en una entrevista que realizaba nuestro compañero Víctor Santos, el director de la escuela primaria Cumencino Santos Gutiérrez, informaba acerca de la participación de estas dos estudiantes. El examen, pues, participaron más de 400 estudiantes de diferentes planteles del estado de educación básica. En el caso de la primaria, fueron 6 estudiantes quienes participaron en este certamen a nivel estatal. En el nuevo ciclo escolar 2026-2027, pues la beca ya se les dará a estos 2 alumnos, $2,000 pesos mensuales para que ellos puedan continuar sus estudios. Vamos a escuchar parte de lo que le dijeron a nuestro compañero Víctor Santos en esta entrevista.
2: Nuestra escuela participa en la Olimpiada Estatal de Conocimientos, un evento académico que organiza el Instituto Estatal de Educación Pública a través de la Secretaría de Educación Pública con la Fundación BBVA México. Tienen una alianza por ahí en la que desarrollan este mecanismo de participación con los niños y niñas de 6.º grado de las escuelas primarias del estado, y en estos 5 años que hemos ido, los últimos 4 años, nuestra escuela pues ha logrado excelentes resultados. El primer año obtuvimos una beca con un estudiante, el segundo año 2 becas, el tercer año una beca, y este último año pues son 2 estudiantes becados, lo que pues nos da bastante alegría y orgullo, porque habla bien de la plantilla docente, habla bien de los padres de familia, de los propios estudiantes, y pues sobre todo que de esta beca de estudios les va a ayudar muchísimo para continuar y prepararse, ¿no? Porque al final del día apostamos por la educación de ellos, y pues qué mejor que sea a través de este espacio en el que los niños pues se ganen una beca por su esfuerzo académico. Es una beca que corresponde a $2,000 pesos mensuales durante los 3 años que dura la secundaria, y que puede continuar esta beca hasta la universidad, independientemente de todas las becas que otorga el gobierno federal. Y los nombres, pues un niño se llama Víctor Christopher Cruz Basilio, un ganador, y la otra niña es Yuriseidi Rivera López. Son estudiantes, uno estudiante es del segunda, el niño es del 6.º grado grupo B, y la niña es del 6.º grado grupo C.
0: Así lo que refiere el director de la escuela primaria, licenciado Eduardo Vasconcelos Gumecindo Santos Gutiérrez, con esta beca de estos dos estudiantes por parte de esta institución bancaria que les va a permitir pues continuar sus estudios, y también esto pues un reconocimiento, lo que señala el director, no solamente a los estudiantes, sino también al personal docente, padres de familia, comité de padres de familia, directivos, administrativos de esta institución ubicada en San Simón, Zahuatlán. Queda la información, 3:00 p.m. en punto, es momento de ir a una nueva pausa comercial, volvemos con más información a Libre Expresión.
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4: Oh Dios eterno, en quien la misericordia es infinita y el tesoro de compasión inagotable, vuelve a nosotros tu mirada bondadosa y aumenta tu misericordia en nosotros, para que en momentos difíciles no nos desesperemos ni nos desalentemos, sino que con gran confianza nos sometamos a tu santa voluntad, que es el amor y la misericordia mismos. Amén.
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0: Ya son las 3 de la tarde con 5 minutos. Estamos de regreso en Libre Expresión. Tenemos un mensaje a través de la página de Facebook Live. Nos comenta José Méndez. Buenas tardes, saludos desde Chicago. Feliz fin de semana. Un saludo de vuelta a nuestro amigo José Méndez, que nos está viendo a través de este Facebook de Sistema Radiofónico Informativo. Son parte de estos mensajes que nos llegan.
1: Gracias a todos nuestros amigos que están en sintonía de Sistema Radiofónico Informativo, Radio Guajuapan. Brenda, continuando con la información, amigos del auditorio, hemos dado cuenta de lo que se vive en este conflicto tras la división del sitio C. Ñujandi, perteneciente al Consejo del Transporte de Guajuapan. Derivado de este conflicto, hemos dado salida también a las voces, los posicionamientos del líder del Consejo del Transporte de Guajuapan, el secretario técnico del CTH, José Luis Oropesa Hernández, a la cual pertenece el sitio C. Ñujandi, y también a pues la otra parte de transportistas, 11 transportistas que se salieron de este sitio y que están adheridos al Movimiento de Unificación y Lucha Triqui Mul y al Sindicato de ASAEO. Ante ello, pues las acciones continúan en la disputa de esta ruta ubicada en la base en la calle de Colón, y que se disputa no solamente la base, también la ruta que va hacia la colonia Santa Rosa y a la colonia Altavista de Juárez. Cada uno pues ha emitido su posicionamiento, pero ante ello, Brenda, derivado de este conflicto que se vive en la calle Colón, ya hay inconformidad de los vecinos. Ellos están exigiendo ya la intervención del Ayuntamiento de Guajuapan de León, de la Comisión de Vialidad. Recordemos, no hay regiduría de Vialidad o Movilidad. Hay una comisión que preside el síndico de Procuración y Justicia, Otón Abel Cibaja Suárez, y ante ello lo que piden los vecinos es, uno, se dé cumplimiento al acuerdo de cabildo de 2024, donde pues la regiduría de Vialidad Movilidad era encabezada por el entonces licenciado Pablo David Crespo de la Concha. Hubo un conflicto muy similar a este, Brenda, de división al interior de un sitio de taxis, y se generó un acuerdo de cabildo para la no instalación de más bases de sitios de taxis en la calle Colón. Y ante ello, los vecinos pues están pidiendo la intervención de la comisión para atender este tema. Han señalado que también este conflicto por la disputa de la base ha originado que se instale una patrulla o se estacione una patrulla de la policía municipal en este cajón que era utilizado por pues transportistas para pues tener una base alterna o quizás adueñarse de ese espacio de la calle para colocar esta base de el centro de la ciudad hacia la colonia Santa Rosa por parte del sitio Benito Juárez en la calle Colón, casi esquina con junto José López Alavés, donde está esta calle o este mini bulevar, la calle José López Alavés, y manifiestan que pues están pidiendo la intervención de la autoridad municipal, pero también están pidiendo que se haga pues acto de presencia en este lugar pues elementos de la policía vial municipal para pues evitar algún accidente, porque desde que surgió este conflicto hace un par de días, pues el arroyo vehicular, parte de la calle, la están utilizando como base de taxis, ascenso y descenso de pasajeros, y que esto puede provocar en algún momento algún tipo de accidente. Esperan no sea de esa forma, por ello dicen, están pidiendo a el Ayuntamiento de Guajuapan de León, a la comisión que preside el síndico Otón Abel Cibaja Suárez, que atienda esta problemática. Vamos a escuchar parte de lo que comentaron los vecinos.
2: Bueno, se supone que antes se tenía un acuerdo firmado de cabildo, y es lo que queremos que se haga valer. Nosotros como aquí, parte de la calle Colón y de la parte de la calle José López a la vez, peleando y diciendo quién se tiene que estacionar, simple y sencillamente el acuerdo de cabildo que no nos va a sacar ni un sitio más. Y claro, lo vamos a exigir porque, o sea, no sé, que se haga valer nada más, es un acuerdo de cabildo que se tiene desde el 2024. Pues afecta en todo porque pues ya no tenemos espacio ni para descargar agua, ni para descargar gas, ni para descargar nuestras mercancías, ni para nada. Pues ya no existe ningún espacio más. No, apenas estamos solicitando su participación del ayuntamiento nada más.
1: Parte de lo que refieren los vecinos de la calle de Colón. Y ante ello insistimos, este tema del transporte es un tema no solamente que está en la Secretaría de Movilidad. Hemos dado cuenta que la Secretaría de Movilidad inició o va a iniciar con la instalación de un Consejo Municipal de Movilidad para dar atención a la problemática del servicio público, es decir, a quienes no están legalizados, a quienes están prestando el servicio de manera ilegal, pero que esta situación a nivel municipal pues se complica por estos conflictos al interior de los sitios de taxis. Insistimos, no es la primera vez que ocurre, Brenda, ha ocurrido un número importante de sitios que se han dividido y que una vez de que se dividen pues quieren quedarse con la base, con la ruta, y esto pues genera un conflicto. Y al final del día, pues aunque ellos reconozcan es que si hay disposición, porque eso señalan las dos partes, si hay disposición, CTH a través de José Luis Sorpresa señala, ellos tienen el acta constitutiva y tienen asignado o tienen a su favor la autorización de la autoridad municipal para utilizar esta base de taxis. La otra parte señala que no permitirán que se adueñen de esto por el derecho que les asiste. En fin, este conflicto entre los transportistas, Brenda.
0: Sí, sí hay disposición de quedarse con las dos bases, supongo, tanto una organización como la otra, pero esperemos, Gerardo, que no se tenga un conflicto mayor como lo que sucedió en la calle de Nuyo entre Venustiano Carranza y Colón, y que no surja esta problemática de bloqueos por parte de vecinos en caso de que estas dos organizaciones no lleguen a un acuerdo. Que les vamos a estar dando seguimiento a este tema, vamos a estar transmitiendo también a través de las redes sociales las dos posturas, como siempre lo hacemos, somos imparciales ante este tema, pero usted mándenos sus mensajes de qué opina acerca de esta disputa de base.
1: Así es, queda ese tema, queda la inconformidad de los vecinos de la calle Colón, y también esperar qué va a ocurrir, porque pareciera que no hay consensos, hasta el momento no hay acuerdos entre ambos grupos del sitio C. Ñujandi. Es momento de ir a una nueva pausa comercial, volvemos con más información a Libre Expresión cuando son las 3 de la tarde ya con 12 minutos.
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2: Estamos de regreso en Libre Expresión, 3 de la tarde ya con 17 minutos. Y esta tarde en la cabina de la mejor, en este espacio de Libre Expresión, nos da mucho gusto recibir a docentes y también personal administrativo del plantel 145 General Antonio de León del Colegio Nacional de Educación Profesional Técnica, ubicado en Santiago, Guajolotitlán. Primero presentamos a la licenciada en Contaduría Pública, Socorro Ruth Morán. Un gusto, contadora. Buena tarde, bienvenida.
3: ¿Qué tal? Mucho gusto de estar con ustedes. Buenas tardes.
2: Gracias. Y también a la licenciada en Contaduría Pública y jefa de vinculación y promoción de este plantel, la licenciada Isela López. Bienvenida, licenciada.
4: Muchas gracias. Agradezco el espacio que nos dan y un saludo a todos los radioescuchas.
2: Gracias. Pues coméntenos, vamos a hablar del tema, coméntenos qué es un profesional técnico en bachiller en Contaduría Pública. Coméntenos acerca de esta carrera. ¿Con quién iniciamos? Adelante, contadora Socorro.
3: Con mucho gusto, un profesional técnico bachiller que estudia en el CONALEP. ¿Sí? Es un estudiante que a lo largo de los 6 semestres que consta la carrera, además de cursar el bachillerato, también tiene la oportunidad de hacer una carrera. En este caso nos estaremos refiriendo a contabilidad.
2: Sí.
3: Eso es el estudiante con el.
2: Claro, y en ese sentido, ¿qué beneficios tiene quien estudia la carrera de profesional técnico bachiller en contaduría? Licenciada Isela.
4: Pues los beneficios que tiene son muchos, ¿no? Si empezamos desde que el alumno, aparte de obtener su certificado de bachillerato al finalizar el CONALEP, se puede emplear en muchas empresas, ¿sí? El alumno adquiere sus habilidades al realizar el servicio social, las prácticas profesionales, y se puede colocar en el sector laboral. De hecho, tenemos muchos aliados estratégicos aquí en la región y con gusto, de hecho, apoyamos con la bolsa de trabajo a nuestros egresados.
2: Y que esto es importante porque al final, aparte de también tener esta docencia, que también dentro del aula es el tema técnico, pero también el tema práctico que es importante, servicio social, prácticas, pero no solamente es la teoría al interior del salón, profesora.
3: Exactamente, mire, el colegio ofrece una formación integral y promueve el desarrollo de muchas habilidades, no solo conocimientos, de muchos saberes, no solo que el estudiante aprenda, sino que además pueda aplicar esos conocimientos. Y va más allá, porque busca también una formación integral, donde se pretende formar a una persona como profesional. Eso en hoy por hoy, pues es de suma importancia.
2: Y sin duda importante lo que usted menciona, pero aparte hace unos momentos, licenciada Isela, decía algo importante, la vinculación, esta bolsa de trabajo. Una vez de que egresan los profesionales técnicos en contaduría, en bachiller, pues, ¿cuál es la bolsa de trabajo? ¿Dónde pueden ofertar sus servicios?
4: Sí, de hecho, el CONALEP, a través de la plataforma de nuestra bolsa de trabajo, de hecho, está en la página del CONALEP. ¿Sí? Ellos hacen su registro a través de su matrícula, de un correo electrónico. Posteriormente, también las

0: qué tanto les da la oportunidad de continuar o también entrar al campo laboral, docente?
1: Mire, considero que es algo muy, muy importante el ofrecer a los estudiantes de nuestra región no solamente concluir un bachillerato, lo cual les permite continuar estudios a un nivel superior, sino que además, como ya se mencionó, al egresar cuentan con una cédula profesional que en un momento dado les permite autoemplearse. Ellos pueden abrir su propio despacho. Ellos, a lo largo de la carrera, tienen una formación como emprendedores, como desarrollo empresarial. Entonces, ellos pueden ser empresarios, pueden generar su autoempleo, pueden emplear otras personas y, por supuesto, también pueden incursionar en el campo laboral de otras empresas. Cualquier empresa, independientemente del que sea comercial, industrial o de servicios, necesita un contador. Claro. Entonces, es muy amplio el campo laboral donde pueden participar nuestros egresados.
0: Entonces, tienen una gama de oportunidades, como bien lo refiere la licenciada. Y ante ello, licenciada Isabel, preguntarle, quienes están escuchando en este momento y aún no se deciden de, pues están a punto de salir del nivel secundario, no se deciden dónde ingresar y están escuchando y digan, ah, pues me interesa estudiar en el CONALED y de manera específica la carrera de contabilidad, ¿qué tienen que hacer?
2: ¿Qué tienen que hacer? Bueno, ahorita ya acudir al plantel para hacer su proceso de inscripción. Los requisitos son constancia de secundaria o bien si ya cuentan con el certificado de secundaria, comprobante de domicilio, acta de nacimiento, 2 fotografías tamaño infantil.
0: Perfecto, entonces queda esta información para que acudan los interesados a este plantel 145 ubicado en Santiago, Jalotitlán. Esta tarde agradezco nos acompañen en cabina a la licenciada Isera López, jefa de vinculación del plantel 145 del CONALED. Gracias, licenciada.
2: Muchas gracias por el espacio.
0: Y también a la licenciada en Contaduría Pública, Ruth Morán, quien también es docente de del plantel 145 General Antonio de León del Colegio Nacional de Educación Profesional Técnica CONALED. Es momento de ir a una nueva pausa comercial cuando son las 3 de la tarde ya con 23 minutos.
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2: Estamos de regreso en Libre Expresión, son las 3 de la tarde con 27 minutos. Estamos esperando sus comentarios, sus participaciones esta tarde. También súmense al Sistema Radiofónico Informativo Radio Guajuapan. Es viernes y es momento de escuchar el editorial titulado el día de hoy, Cambio de Jugador.
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3: A mitad del partido y con las luces de los comicios del 2027 parpadeando en el horizonte, parece que el cuerpo técnico del partido en el poder, Morena para los amigos, ha conseguido un provisional tiempo de hidratación. Y es que el árbitro del norte, el mismo gobierno de los Estados Unidos, les había plantado una tarjeta roja directa al gobernador con licencia de Sinaloa, Rubén Rocha, y a 9 de sus muchachos, sin olvidar las preventivas tarjetas amarillas a los timoneles de Sonora y Tamaulipas. Pero ¡oh, milagro en la cancha chica! Cuando la afición guinda ya sentía el rigor de las barras y las estrellas, el silbatante decidió amonestar al gobernador de Durango, flamante militante del PRI. Dios aprieta, pero de que ahorca, a veces prefiere turnar a los castigados. En este inesperado FAU tricolor resulta ser un auténtico tanque de oxígeno para Morena, quien venía sudando la camiseta frente a los embates de la delantera comandada por Donald Trump. Ante los goles en contra, la defensa desde Palacio Nacional y la dirigencia del partido han optado por la clásica y digna estrategia de exigir la revisión en el VAR. Todo sea para comprobar si esa oficinita de la Unión Americana tiene las repeticiones y pruebas suficientes para extraditar a los 10 funcionarios solicitados. Al parecer, la soberanía nacional se defiende mejor cuando se pide que el árbitro extranjero revise el monitor 2 veces. La jugada de la temporada dependerá de la siempre imparcial y expedita Fiscalía General de la República. Habrá que ver si la investigación que, presuntamente, inició contra Rubén Rocha y su alineación mantiene el mismo ritmo ahora que le retiraron la visa al gobernador priista de Durango. ¿Actuará la FGR con la misma pasividad de siempre? ¿O recordará cómo se corre en la cancha cuando los señalados no pertenecen al club de los cuates? La entrada de este nuevo jugador ajeno a las filas morenistas pone en jaque la narrativa oficial. Será divertidísimo observar si la campaña en defensa de la soberanía nacional mantiene el mismo fervor patrio, ahora que el balazo en el pie no se lo dio un militante de Morena, sino un eterno rival del PRI. ¿Usarán la misma táctica defensiva ante el respetable público mexicano o aquí sí aplicará el peso completo de la ley? Estas jugadas nos regalan un hermoso déjà vu de la congruencia política de quienes hoy gobiernan. ¿Cómo olvidar aquellos días de fiesta nacional cuando Washington detuvo a Genaro García Luna, exsecretario de Seguridad de Felipe Calderón? En aquel entonces, las palmas de Gerardo Fernández Noroña y las de la presidenta Claudia Sheinbaum y del expresidente López Obrador se escucharon hasta el espacio. En esos ayeres, el gesto no se llamó injerencia extranjera, sino una muy necesaria intervención celestial ante el descarado matrimonio entre el panismo y el crimen organizado. Claro que el amor es ciego y el patriotismo selectivo. Como los acusados de estar inmiscuidos con las mafias visten de guinda, la justicia estadounidense mágicamente se transformó en un grosero intervencionismo imperialista. Por fortuna, para la pluralidad democrática, ya no podemos acusar a la oficina de Nueva York de tener favoritismos. Si se comprueban los acuerdos del gobernador priista de Durango con el crimen organizado, los tres partidos que han tenido la desdicha de gobernar este país ya habrán completado su respectivo álbum de estampitas de señalados por Washington. Así, con la cancha emparejada en el fango, nadie podría llamar persecución política contra un solo color. Todos coludos o todos rabones. En este medio tiempo será vital para saber si el árbitro central, disfrazado de FGR, es capaz de pitar algo en esta vida y aclarar las sospechas tanto de morenistas como de priistas. De lo contrario, como ya es costumbre, le dejarán el trabajo sucio al VAR extranjero para que sea un tribunal de los Estados Unidos el que ordene las tarjetas rojas y limpie la Liga Mexicana de Nexos Criminales. A mitad del encuentro, todo apunta a que este drama nos arrastrará hasta los tiempos extras o a la siempre cardíaca tanda de los penales. Solo ahí sabremos si la justa nacional tiene las agallas de detener el balón y amonestar de verdad a nuestros atletas de la política, o si de plano se expulsará a los señalados para terminar el juego antes de que alcancen la gran final electoral de 2027. Por lo que pronto, desde la tribuna, se ve que la balanza está equilibrada en su propia desgracia. Y en la banca, más de uno ya empezó a calentar para el inmediato cambio de jugador.
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2: Este ha sido el editorial del día de hoy, cambio de jugador. ¿Qué opina? 953-137-4318 está disponible para recibir sus comentarios. Sistema Radiofónico Informativo Radio Uajuapan a través de Facebook, también de igual forma a la disposición para que nos haga llegar sus mensajes en este momento. Y continuando con la información, Brenda, hay que tener atención este fin de semana, este domingo para ser específico, hay cierre de vialidades derivado de una carrera atlética. Brenda, cuéntanos.
4: Sí, ya la Dirección de Seguridad Pública de Uajuapan, Protección Civil y Bomberos informaron a la ciudadanía que con motivo de una carrera atlética este domingo 28 de junio, a partir de las 7:30 de la mañana se implementarán cierres parciales y totales a la circulación sobre diversas colonias, sobre diversas calles. Va a ser la ruta de Antonio de León, Vázquez, Mina, Tapia, Zaragoza, 15 de mayo, Venustiano Carranza, Rotonda del Jarabe Mixteco, Venustiano Carranza nuevamente, 2 de abril, Paseo Internacional, Glorieta de los Niños Héroes, Paseo Internacional nuevamente, 5 de febrero, Jiménez, Porfirio Díaz, José López Alavés, Colón y Trujano. En todas estas calles y avenidas va a haber cierre el día domingo a partir de las 7:30 de la mañana para que tomen sus precauciones. Si usted va a salir, tome algunas vías alternas para evitar pasar por donde están corriendo estos atletas este domingo que se va a desarrollar esta carrera atlética.
2: Pues queda esta información, queda el tema para que tome precauciones el domingo sobre esta carrera atlética y a los participantes, pues, lo mejor para esta carrera que se están preparando. Ya son las 3:34, es momento de ir a una nueva pausa comercial. Volvemos con más información a Libre Expresión.
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4: 3 de la tarde con 37 minutos. Estamos de regreso en Libre Expresión y esta tarde saludo con mucho gusto a Dali Martínez. Dali, ¿qué tenemos en las tendencias?
5: ¿Cómo estás, Gerardo? Muy buenas tardes. A mí me da mucho gusto poderte saludar aquí en este espacio de las tendencias de la red social de X. A esta hora les vamos a conocer estas tendencias a través de este espacio de Libre Expresión. Pues hoy figura el hashtag en número uno entre los primeros, por supuesto, está Venezuela, y es que se sigue hablando de estos terremotos en Venezuela. 3,000 heridos y 589 fallecidos es el saldo parcial de la tragedia a 48 horas de los sismos en la zona de Guaira. Es el más afectado esta zona. En Estados Unidos y México encabezan pues la ayuda internacional con rescatistas, expertos en estructuras colapsadas y brigadas sanitarias. La presidenta Claudia Sheinbaum informó que este viernes pues sostendrá una llamada con la presidenta encargada de Venezuela, Delcy Rodríguez, que busca pues conocer de primera mano la situación tras los sismos y las necesidades del país. Además de esta, destacó que México ya envió 250 militares, 18 canes de rescate, personal de la SRE, insumos médicos, herramientas y equipo para apoyar las labores de emergencia. Y realmente en diferentes videos que se ven a través de esta red social de X, que son demasiado gráficos como siempre, pues se ve a la gente, algunos tratando de sobrevivir ante estos terremotos tan fuertes que se vivieron en Venezuela, gente que se ve corriendo inclusive y que pues desafortunadamente una de las indicaciones es no correr, pero hay algunos que apenas se alcanzaron a salir porque corrieron un poco ahí, sobre todo en los edificios. Se ve bastante gráfica la situación y completamente devastado pues lo que es el área de Venezuela, todos los lugares también, así como hoteles, restaurantes y mucho más que se vieron afectados. Bueno, también tenemos el hashtag Noruega, y es que seguimos hablando de fútbol en esta temporada. Es completamente oficial, Noruega y Costa de Marfil se enfrentarán en los 16avos de final de la Copa del Mundo. El duelo se está confirmando, el enfrentamiento está cerrado. Noruega pues enfrentará a Costa de Marfil en los 16avos de final de la Copa del Mundo. Veremos a la selección de Erling Haaland y Martin Ødegaard y Alexander Sarlot, entre más, pues en esta selección, por los estilos de juego, por los futbolistas que hay en cada sección y porque han hecho pues en este torneo, pues un partidazo épico en el torneo más grande que existe, los elefantes frente a los vikingos, como comenta, en Costa de Marfil contra Noruega, martes 30 de junio, Estadio Dallas. Sabrina Carpenter también está dentro de estos hashtags, junto con el tema de Ecuador, el hashtag Ecuador, porque pues estuvo presente en el partido entre Alemania y Ecuador. Y bueno, pues de última hora salvó una sorpresa enorme de última jornada, Jera, de la fase de los grupos. Pues todo apunta a que Ecuador será el rival de México en los 16avos de final. Sí, así como se escucha. El Tri pues tiene prácticamente asegurado ese lugar, por lo que el primer duelo de eliminación directa del Tri sería ante una de las selecciones más físicas y complicadas de Sudamérica. Pero pues vamos a ver qué pasa, porque matemáticamente hablando, pues México se enfrentaría a Ecuador en el Estadio Azteca si ambos terminan en las posiciones actuales. Y ojo, este no sería un rival cualquiera para México. Ecuador llega con una generación muy fuerte, mucho más exigente que Escocia, y para muchos una de las selecciones pues más peligrosas del torneo. Si México realmente pues quiere demostrar que puede competir con los mejores, este sería pues su primer gran examen, Jera, así que vamos a ver qué va a pasar, porque va a estar complicado. Hoy se puede confirmar el rival de México si España vence a Uruguay y Senegal vence a Irak. Pues Ecuador estaría confirmado, así que pues aquí todos los escenarios pueden ser posibles en cuanto a los rivales. Veamos qué sucede. Continúa también el hashtag de Monsiváis. El Universal reconoce que es falsa la entrevista de Carlos Monsiváis. El autor Edmundo Cázares no pudo pues sustentar sus dichos. No hay grabación, comentaron. Queda para la historia uno de los intentos de difamación más burdos y vergonzosos de la derecha, como se está comentando en estos momentos. Y hay un hashtag que se comenta que es la perrita de Trump, Ricardo Salinas Pliego, alias hashtag, como lo mencionan, la perrita de Trump, es el rostro de la corrupción en México, símbolo de los excesos de la élite que se enriquecía con el erario público y no pagaba impuestos, comentan, y bueno, pues ya no controla al Poder Judicial ni al Tribunal Electoral y pues pierde demandas. A ver qué va a pasar en esta situación también, que se va a seguir hablando aquí en esta red social. Y también quiero decirles que está el hashtag Dembele, y es que el partido de la Copa pues está entre Noruega y Francia, y se convierte en el primer jugador en anotar un hat-trick en la primera mitad de un mundial desde 1994, la última vez que el torneo se celebró en América, y la historia se repite en el suelo estadounidense. Es lo que tenemos en la red social de X. Hay mucha información y se está actualizando constantemente. De fútbol no vamos a dejar de hablar durante esta semana, Gerardo.
4: Fíjate, Dali, estás, para nuestros amigos del auditorio, ya lo decía Brenda Villarreal hace unos momentos, el tema de imparcialidad, de tener ese equilibrio en la información, y también desde la red social te estás haciendo tanto para uno como para otro, Dali.
5: Sí.
4: Con Salinas Pliego, que no les gusta mucho a los que dicen ser de derecha, y sí, también a los que son de izquierda, está toda la información, Dali. Y ya referente también al tema de Venezuela, que ya en un momento más abordamos el tema con lo que mencionó la presidenta Claudia Sheinbaum, y no vamos a dejar de hablar de fútbol, bien nos refieres, y México tiene que estar con quien se enfrente, ahorita ya no tiene opción de elegir, es al final de estos dos movimientos matemáticos, como tú bien lo señalas, y ante ello te veo con el jersey ya casi ahí colgado. Pues por cualquier emergencia, Dani.
5: Sí, seguimos emocionados y seguimos apoyando a la selección mexicana, a ver qué pasa, porque pues México tiene mucho entusiasmo, tiene mucha conmoción, mucha emoción también por ver qué sucede en esta justa deportiva 2026.
4: Gracias, Dali. Buenas tardes.
5: Buenas tardes.
4: Tenemos más comentarios, más participaciones esta tarde de Brenda.
6: El proceso político electoral para elegir a las que serán candidatos a los diferentes puestos de elección popular es triste y a la vez de pena ajena de quien con su voto como diputada local Dulce Belén tuvo la responsabilidad y quien hoy es cómplice de aprobar como integrante de la Cámara de Diputados local las diferentes reformas que hicieron a la Constitución en perjuicio de nosotros como ciudadanos, y hoy se dedica a visitar agencias municipales, escuelas, regalando dádivas con su discurso pobre a favor de la defensa de la soberanía cuando Morena es quien le entregó al narco la seguridad del país. Es desconocimiento de todos que su pretensión es ser presidenta municipal de Huajuapan. Otro mensaje referente al árbol y la multa a la persona que lo dañó. ¿Quién multa al personal que permite que se desarrollen hasta el arroyo vehicular? ¿Por qué no hacen sus carreras en la unidad deportiva? Son parte de los mensajes.
4: Es parte de sus comentarios. Es momento de ir a una nueva pausa, la última pausa de Libre Expresión. Volvemos a la recta final de este espacio de información.
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4: 3 de la tarde con 48 minutos, seguimos con este espacio de información. Brenda, fíjate, hemos dado cuenta desde el día de ayer acerca de esta información que difundió la Comisión Reguladora de Telecomunicaciones, en el sentido de que pues el plazo para el registro de equipos de telefonía celular vencía el próximo 30 de junio, y pues no es así, hay una prórroga. Pero tienes más información al detalle porque nos han preguntado nuestros amigos del auditorio.
6: Sí, ya el gobierno de México a través de la Comisión Reguladora de Telecomunicaciones anunció una ampliación en el plazo para que los usuarios realicen el registro obligatorio de sus líneas telefónicas. Ponga mucha atención porque es de acuerdo al último dígito en el que acaba su número telefónico. A partir de agosto, el dígito cero tendrá que registrar su línea el 15 de agosto. Tiene como límite esa fecha, el dígito 1 al 31 de agosto, en septiembre el dígito 2 hasta el 15 de septiembre, el 3 hasta el 30 de septiembre, en noviembre el dígito 4 hasta el 15 de octubre, el dígito 5 hasta el 31 de octubre, en noviembre el dígito 6 hasta el 15 de noviembre y el dígito 7 hasta el 30 de noviembre. También en diciembre el dígito 8 es hasta el 15 de diciembre y el dígito 9 hasta el 31 de diciembre. Al finalizar cada periodo, se suspenderá las líneas no vinculadas. Así que ya la presidenta de México, Claudia Sheinbaum Pardo, aprovechó esta conferencia de prensa matutina para desmentir los rumores que señalan al programa como un presunto mecanismo de vigilancia masiva. Escuchemos parte de lo que dijo la presidenta.
14: Vamos a esperar esta semana
10: para poder informar, para que la gente lo sepa. Porque hay mucha campaña también de quien no está de acuerdo con nosotros, de que el objetivo es espiar a las personas. Es absoluta y totalmente falso. Es muy importante para fortalecer la seguridad que los teléfonos estén asociados a una persona, el chip. Eso ayuda mucho a la extorsión telefónica y otros delitos que se dan a través de los teléfonos. Somos de los pocos países en el mundo que no está asociado el chip a una, si no es que el único, a una persona. Y quien guarda los registros son las telefónicas, no es el gobierno. Es a solicitud del gobierno frente a una carpeta de investigación, una investigación que se hace, por ejemplo, de una persona no localizada, que no se encuentra, que se utilizan estos mecanismos, pero a solicitud del gobierno a la empresa telefónica.
6: Parte de lo que dijo la presidenta Claudia Sheinbaum Pardo sobre esta ampliación en el plazo de estas líneas para que puedan registrar.
4: Queda esta información de pues la Comisión Reguladora de Telecomunicaciones, y justo hablando de la conferencia hoy de la presidenta Claudia Sheinbaum, hoy también abordó otros temas la presidenta en el sentido de lo que es la situación de la ayuda que envía México. Ya Dalia Martínez nos adelantaba en la red social de este apoyo que da el gobierno de México hacia pues los venezolanos afectados lamentablemente por estos sismos que ocurrieron el día jueves por la noche. Y además habla acerca de la relación, nuevamente la relación que tiene México con Estados Unidos. Esto fue lo que comentó la presidenta Claudia Sheinbaum.
10: El día de hoy a las 10 de la mañana, terminando la mañanera, tengo una llamada con la presidenta de Venezuela, para ver qué más necesitan y qué apoyos podemos brindar. Este es el agrupamiento Yumare. Este es un informe que me dio el general secretario esta mañana. Son 250 militares que llegaron, 18 canes y dos representantes de la Secretaría de Relaciones Exteriores. Enviamos también insumos médicos, herramienta y equipo. Adelante. Y fueron recibidos ayer por la noche por autoridades de Venezuela. Iniciaron la descarga, son 3 aviones. Y hoy en la mañana, muy temprano, ya iniciaron las labores de rescate. Ya les asignaron un área y están en las labores de rescate. Siempre se ha mantenido así, incluso por todos los gobiernos de México. No soy la única presidenta que lo ha planteado así, sino presidentes de incluso distintos partidos políticos, de que no es necesario un muro, que lo que se tiene que construir entre Estados Unidos y México son más puentes, no más muros. Esa ha sido una posición de México siempre, y es nuestra posición. Pero además, el reconocimiento de ser la frontera o de en este momento estar en una condición de seguridad en la frontera sur de Estados Unidos, norte de nuestra parte, de ser una frontera segura, pues no podría ocurrir si no estamos trabajando de ambos lados de la frontera.
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4: Y nos vamos con la sección semanal después de escuchar a la presidenta Claudia Sheinbaum Pardo. Lo bueno de la semana es el triunfo de la selección mexicana y que esto le dio el pase a 16avos de final. Se va a enfrentar con quién, ya lo decía Dalí, están haciendo este tema en espera de los resultados finales para conocer el próximo rival de la selección mexicana que juega en la Ciudad de México, en el Estadio Azteca, el próximo martes. Y también dentro de lo bueno fue el retorno a las clases de los maestros de la sección 22, de los maestros de la Coordinadora Nacional de Trabajadores de la Educación, tras terminar su huelga nacional.
2: Lo malo.
4: lo malo, la disputa de transportistas del sitio C, Ñujandi, en la base de taxis que se ubica en la calle de Colón, así como la ruta que se disputan hacia las colonias Santa Rosa y Altavista de Juárez.
2: Lo feo.
4: Estos dos terremotos que sacudieron a Venezuela y que suman más de 200 personas muertas tras este pues devastador terremoto que se registró el pasado jueves y que ante ello pues poco a poco llega la ayuda internacional y lamentablemente poco a poco también aumenta la cifra de personas muertas y desaparecidas. Y de esta forma, cuando son las 3 de la tarde con 55 minutos, concluimos este espacio de Libre Expresión en su emisión de viernes 26 de junio de 2026. Agradecemos el favor de su atención, la preferencia hacia la mejor 105.3 de FM. Esta tarde, en la operación técnica,
5: Dalia Martínez.
4: En la operación digital, Cindy Reyes. En la conducción, agradezco a Brenda Villarreal, a Víctor Santos. Les saludo Gerardo Cruz. Continúe en sintonía de la mejor. Excelente fin de semana.
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1: Ya son las 4 de la tarde con 4 minutos, 16 horas, 4 de la tarde. ¿Cómo estamos? Ya estoy de regreso para llevarles buena música aquí a través de la mejor en la 105.3 de FM. Hoy es el día de los Chemas, así es que muchas felicidades para Chemita Paz, José María Paz, para Chemita Díaz, para José María Iglesias. Ah, no, ese es una calle, ¿verdad? Bueno, un personaje histórico. ¿Quién más se llama José María? José María el del taxi, tienes razón, bro. José María el del taxi. Siempre le decimos Chemita, pero se llama José María, tienes razón. ¿Quién más? El de la carnicería. Chema, ah, Chema, el de la carnicería. Es correcto. ¿Quién más? El mecánico. Chema el mecánico. Bueno, pues para todos los Chemas habidos y por haber, muchas felicidades. ¿Quién más? Chema el carpintero. Chema, ¿quién? Chema Mix, sí, Chemita Díaz, ya lo saludamos. ¿Quién más? Chema, el gordito. El gordito también se llama Chema, o por lo menos le dicen Chema. Chema Ranote. Chema, ese es Chema Paz. Chema Paz, Chemita Paz. Bueno, pues para todos ellos, adiósín, mi Dali. Al ratito regresa Dali para estar con ustedes en punto de las 6 de la tarde. Mientras me quedo, amigo y servidor de todos ustedes, Gabriel Espinosa, para llevarles buena música, para saludar a todos los Chemas. Chemas y más Chemas.

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15: Son las 4:14.

son las 16 horas 4 de la tarde con 25 minutos. Acabamos de escuchar a los Pelones, la Dinastía Martínez. Estos chamacos que ayer fueran una agrupación con cuatro bocinitas. Apenas les estaba saliendo el cabello a estos chamacos. Y hoy en día, no, hombre, escenario espectacular de primer nivel, duetos con Ladrón, duetos con Mojado, duetos con grandes artistas. Los Rayos de Oaxaca hoy nos presentaron Hasta que te olvide. Cuando falta el dueto con el Gabo, mi estimado Juanito. Falta el dueto con Gabo Espinosa, ya me vi ahí en el escenario de Los Rayos. En alguna ocasión yo los presenté allá en Santa María Xochitlapilco cuando lanzaron el dueto con Ladrón. Allá en Santa María Xochitlapilco lo hicieron y me subí al escenario a presentar ese dueto. Pero no se me había ocurrido hacer un dueto cantando. Imagínense nada más. Yo

0: que no necesito mucho para cantar igual que Alvarito, ¿no? Yo creo que necesitaría yo nada más como unas 58,458 clases de voz para ya cantar bien, pero pues no son muchas, se van rapidito. ¡Vámonos! Son las 4:27. Regreso, ya viene el programa de Conexión Grupera en punto de las 5 de la tarde. El programa de Conexión Grupera Sonidero. Todos los viernes, Soniderito. ¡Vámonos!
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2: Son las 4:31.

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5: Son las 5 en punto.
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Señoras y señores, ¿cómo estamos? Muy buenas tardes, bienvenidos a este espacio de Conexión Grupera en este viernes 26 de junio del 2026. Estamos iniciando este espacio que es de ustedes y para ustedes, amigos nuestros, en esta tardecita, una tarde soleada, una tardecita de 25 grados. O sea, sé que hace calorcito para todos aquellos que ya están bien preparados para tomarse una agüita de esas espumeantes. Estamos iniciando este programa invitándolos para que nos vayan mandando su mensajito a través del 953-109-9143. O sea, hoy es viernes sonidero, viernes de música sonidera para darle gusto a todos los amigos que tan amablemente se fusionan, hacen conexión con nosotros en este espacio. Sean bienvenidos todos y cada uno de ustedes, invitándolos para que nos vayan mandando un mensajito al 953-109-9143. Señoras y señores, vamos a iniciar con buena música, invitándolos a todos para que allá en casita le suban al máximo nivel a su autoestéreo, le suban al máximo poder a las bocinas y disfruten de esta tarde de la mejor música para todos y cada uno de ustedes. Iniciamos esta tarde para ustedes, música.

Qué bonito, y qué buena la música para todos y cada uno de ustedes, amigos nuestros que nos están acompañando en esta tardecita. El saludo con muchísimo gusto para don Martín Hernández. Don Martín Hernández ahora mismo nos está escuchando allá en su casita y les saludamos con bastante gusto. Allá para don Poblano. Les saludamos con muchísimo gusto en esta tardecita. Lo invitamos para que se ponga a bailar. Para todos los amigos de Chila de las Flores, Puebla, les estamos saludando con muchísimo gusto. Allá para el Caballero de la Noche. El tremendísimo Chemita Díaz, que ahora mismo está de plácemes. Felicidades, Chemita Díaz, que te la pases muy bien. Hoy es su santo, así es que le mandamos una felicitación enorme al Caballero de la Noche, Chemita Díaz. Mañana todas las Socorritos estarán de plácemes. Muchas, muchas felicidades. Así es que para doña Socorrito, allá en el Callejón de la Huerta, le saludamos con mucho gusto, doña Socorrito. Que Dios le dé muchos años más de vida y que siga siendo usted esa persona tan amable como siempre lo ha sido. Le mandamos un saludote, pues. El domingo vámonos de fiesta con todos los Irineos. Allá para el tremendísimo Irineo Rodríguez, que sabemos que se la está pasando lo mejor de lo mejor. Nos vamos, pues, con más música para todos. En cada uno de ustedes, aquí a través de la mejor 105.3 de FM. ¡Vámonos! Porque esta tarde bailamos con estos señores.

La música se va de voladísima, señores, se va rapidísimo. Así es que hay que aprovechar esta tardecita para estar contentos, felices, para estar compartiendo estos buenos momentos allá en casita. Para toda la gente que nos viene escuchando allá en el automóvil, les mandamos un saludote en esta tardecita. Ya lo habíamos comentado, pero nos volvemos a repetir allá para mis amigos de Poway, California, que ahora mismo nos están escuchando. Allá para doña Evelia Cedillo, para don Miguel, para René, para toda la familia Ortiz Cedillo que nos están escuchando en Poway, California. Algunos otros aquí en Huajuapan de León, ya preparándose para las fiestas que trae la máxima feria de los guajuapeños, la Feria del Señor de los Corazones, que si bien la Feria del Señor de los Corazones se realiza en el centro, pues toda la parte profana se realiza ya en el recinto ferial. Así es que vámonos, para todos y cada uno de ustedes que van a venir aquí a Huajuapan en esta temporada, hay que hacerlo con mucha responsabilidad, venirse a divertir, venirse a gozar, venirse a apapachar a los familiares, como de que no. Para el tremendísimo José Castillo, les saludamos con mucho gusto allá en New Jersey. Ahora mismo nos está escuchando José Pozos, José Castillo y el tremendísimo José Herrera, los tres chepes, los chepes del amor, los chepes del trabajo. Ándele pues, saludos para todos y cada uno de ustedes, que se la estén pasando de lo mejor. Mándenme su mensaje. Recuerden que aquí estamos complaciéndoles con mucho gusto a todos y cada uno de ustedes. Allá para todos los amigos que nos están escuchando en Alpura y Lala. Ándele pues, de parte de Iván del Molino y al guardia alias el Titi. Allá para el Titi. Saludos, saludos para todos los amigos que nos están escuchando ahora mismo en esta tardecita. Continuamos pues para ustedes, Viernes Sonidero, a través de la Mejor FM.

0: Aguántanos un ratito. Ya regresamos a Conexión Grupera.
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Estamos de regreso, señoras y señores. Son las 5 de la tarde con 22 minutos. Qué bueno que nos vienen escuchando en el automóvil, allí en el taxi, el tremendísimo negro del sitio Zaragoza. Le mandamos un saludote a todos los amigos del sitio Zaragoza, sitio Huajuapan, 23 de julio, a los payasitos, a los cocodrilos, a los melones. ¿Cuántos apodos no ya tienen los taxistas, no? De repente dices, por zona. ¿A qué zona va? No, pues te toca irte con los melones. Voy para Fobiste. Ah, te vas con los payasitos, ¿de allá o de acá? No, y hay dos payasitos. ¿Cuáles otros? Los delfines, ¿cuáles son esos? Los de Santa Teresa. Órale, no sabía que le decían los delfines. Ah, por lo azul. Órale. Las chicanelas. ¿Cuáles son las chicanelas? Las que van para la estancia. No, pero ya los taxistas que son foráneos, todos son rojitos con blanco, ¿no? Eso fue una disposición que se realizó hace tiempo, que los foráneos fueran en esos colores, ¿no? O sea que todos los foráneos son chicanelas. Órale. Bueno, señoras y señores, vámonos con más música para todos y cada uno de ustedes, amigos nuestros, que estamos aquí compartiendo en este programa de Conexión Grupera. Con muchísimo gusto repetimos los saludos allá para el Titi, el mero mero jefazo de la guardia, que está siempre pendiente de que a ver qué te llevas. Te estás llevando dos vasitos de crema, ¿verdad? A ver, compadre, regrésate porque estás sacando tres yogurts. Allá para el Titi, para todos los del Puro y para todos los del Ala también, con mucho gusto les saludamos. Vámonos. Allá para toda la gente de Vista Hermosa, empezando por doña Enedina, que nos pidió una canción para bailarla. A ver si es cierto, doña N. Saque su pareja, porque

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3: 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Mándanos tu mensaje. Ya estamos de regreso en Conexión Grupera.
0: Estamos de regreso, ya son las 5 de la tarde con 34 minutos. De aquellos bailes sonideros cuando toda esta música la bailaban, ¿eh? Me acuerdo mucho de un personaje que ya no lo he visto aquí en Guajuapan, pero que muchos ya lo habíamos enterrado prácticamente al brother. No, pero está más vivito que nunca. El tremendísimo Caricabra, ¿se acuerdan de él? Este personaje que durante los años 90 quizá, pues se dedicaba, como muchos, al comercio. Era un comerciante que andaba en el centro de la ciudad de Guajuapan, donde se encontraban los autobuses, fletes y pasajes, ahí en la calle de Moyo, hoy una tienda departamental. Y resulta que este señor, bueno, pues venía con los cabellos parados y acá muy este tipo AC/DC, pintado en la cara, que muchos decíamos, no, pues está zafado, pero no, era el más feliz que los que realmente decimos que no. Imagínense nada más. Y muchos decíamos, no, hombre, es que es una sobredosis, bro. Una sobredosis, porque todos lo creíamos que se metía algo para siempre andar así, ¿no? Contento, feliz, con los cabellos bien, pues llenos de... Yo creo que en ese tiempo no había ni gel. ¿Quién sabe qué se ponía? Pero siempre con su cabello hasta arriba, muy... muy punk. Y decíamos, no, pues ya le puse flores, como la canción de los Tigres del Norte. Pero no, aquí a nosotros nos manda mensajes constantemente el tremendo Caricabra. Y le mandamos un saludote allá en Acatlán de Osorio, Puebla. Allá se dedica él, anda con su carrito vendiendo las deliciosas paletas. Así es que le mandamos un saludote. Ay, cuando vean al Caricabra allá en Acatlán de Osorio, Puebla, salúdenmelo, por favor, de parte de sus amigos de La Mejor FM. Vámonos, vámonos con más música. Saludando con mucho gusto a Carlito García desde Pastle. Saludos Carlito García, para el amigo Carlito García desde Pastle, Soquiapan. Órale pues, vámonos para toda la gente de Pastle, de Soquiapan, y para el Carlito, vámonos con la música para que ustedes sigan disfrutando en esta tardecita. Tarde sonidera aquí en La Mejor FM, todos los viernes, dijera el niño Mogli.

20 minutos para que sean ya las 18 horas, 6 de la tarde. Ya estamos en la recta final de este programa, amigos nuestros. Antes de que nos vayamos a la siguiente pausa comercial, vamos a mandar saludos allá para el tremendísimo Jonathan Cruz. Le saludamos allá en Santiago Cacalostepec, Oaxaca, mi estimado Jonathan. Te saludamos con muchísimo gusto. Saludos también allá para Baltasar Tatabelo Reyes, que también nos va escuchando. Y para todos los amigos del Sonido León, para Juan Carlos Hernández, le saludamos con muchísimo gusto al tremendísimo Juan Carlos Hernández León, el niño Mowgli. Para el tremendísimo Toño Ramírez. Buena tarde, Toño. Te saludamos con mucho gusto. Para todos los taxistas chicanelas de San Jerónimo. Se la cayó a pilla. O sea, no porque sean enojones. No, no, no. Hace rato platicábamos justamente de los... ¿Qué sería de los motes, de los apodos que tienen los diferentes sitios? No el taxista. No el taxista como tal. Sino los apodos que tienen... el sitio, o sea, porque los pintaron de naranja, ya dicen los melones, y ellos se autonombraron así. Otros que tenían rayitas de muchos colores, pudieron haberles puesto otro nombre, pero ellos dijeron los payasitos. Esos que tenían como zigzag, dijeron los cocodrilos, porque parecía la mandíbula del cocodrilo. Y los foráneos, me están diciendo aquí, que los foráneos le podrían, no es que así se hayan nombrado, les podrían decir chicanelas por el color rojo que traen. ¿Qué otro taxi? Ah, ya decíamos también los delfines. Los rositas, ¿cómo son los panteras rosas? Me imagino, ¿no? Bueno, ahí mándenme mensajes, pero saludos para toda la gente de San Jerónimo, sin la que yo pilla. Voy a la pausa y regreso con más música para despedirnos de este espacio de Conexión Grupera. Hoy viernes sonidero a través de la mejor 105.3.

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7: Ya vamos, señores, ya nos vamos. Son las 5 de la tarde con 48 minutos y estamos en la rectísima final de este espacio. Saludos allá para Zenén Guerrero. Nuestro amigo Zenén Guerrero, que ahorita ya está, pues así tronándose los dedos, ¿verdad? Porque ya se viene la fiesta de su tan querido Rancho Dolores, ahí por el mes de septiembre, y le toca ser parte del comité de festejos. Así es que, a tronarse los dedos, mi estimado Zenén, pero sé que todo va a salir de la mejor manera posible. Saludos, amigos, allá de Rancho Dolores. Vámonos con más música, los últimos dos temitas de la tarde, para que ustedes los disfruten, para que ustedes los gocen en esta tardecita. Yo soy Gabriel Espinosa Rojas y como siempre les invito para que nos escuchen en la siguiente hora, donde ya estará mi queridísima Dalia Martínez. Más tarde estará Juan Carlos Campuzano en el programa de A Toda Velocidad. Que se la sigan pasando lo mejor de lo mejor y nos vamos con esta rolita para todos y cada uno de ustedes. Vámonos, dos rolas continuas aquí en Conexión Grupera a través de la mejor.
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10: Son las 6 en punto.
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